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0: 20 horas.
1: Con 18 minutos. 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

0: 20 horas
1: y 30 minutos.
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0: 20:45.
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11: Oceanía. 21 horas. Con 4 minutos.
7: Llegó la instancia, llegó el momento para decir muy buenas noches. Bienvenido a este programa en directo junto a la compañía de la 93.7 en FM. Bueno, estamos contentos porque sabemos que muchos nos esperan a esta hora para escuchar la grata compañía de canciones y mucho más. Así que ahí estamos presentes. Bienvenidos.
11: 21 horas y 5 minutos.

0: linda canción para comenzar esta programación nocturna y junto a usted, quien nos acompaña en este minuto. Y continuamos con la música.
1: 21 horas
2: con 9 minutos.

0: no solamente es para tararear y bailar la música en estos minutos, solo entregamos la entretención para ir acortando estas horas donde usted se encuentre.
1: 21 horas
2: con 13 minutos.

0: Queremos invitarlo para las 6:30 de la mañana a que escuche Despertando la Mañana y su reloj musical en esta estación del año, para que se levante con mucho ánimo y a cumplir con el trabajo. Y hasta ahora estamos en directo.
1: 21 horas
2: con 20 minutos.

0: Una breve pausa, luego regresamos.
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0: 21 horas
1: con 41 minutos.
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2: Solo minutos para usted que está con nosotros. Las informaciones ya las tenemos para usted. En lo internacional, algunos medios de comunicación han bautizado a León XIV como el Papa geopolítico por el tono comprometido con la paz mundial presente en sus palabras desde el principio de su pontificado. José Ángel Aguejas, director del Instituto Internacional de Teología a Distancia y catedrático de Ética de las Relaciones Internacionales de la Universidad Francisco de Victoria, asegura que en esa preocupación está la situación internacional, la demolición de lo que es multilateralismo, que es una cosa que él ha denunciado claramente, y la preocupación por mantener la paz como principal escudo de la dignidad humana. El Papa León XIV clama sin complejo por la paz frente a los tiranos del mundo en su visita a África. Además, clama sin complejo por la paz frente a los tiranos del mundo. Tenemos ahora informaciones en lo nacional. Funcionarios municipales de Penco constataron el posible derrame de sustancias químicas en el estero Cosmito, lo que generó alerta en la municipalidad. Según antecedentes recopilados por el Departamento de Medio Ambiente Municipal, el cuerpo de agua presentaba un intenso color verde, alta turbidez y un fuerte olor similar a plástico y minerales. Por lo anterior, se tomó la decisión de presentar una denuncia formal ante la Brigada Investigadora de Delitos contra el Medio Ambiente y Patrimonio Cultural de la Policía de Investigaciones, PDI, y a la Superintendencia de Medio Ambiente del Biobío. El alcalde de Penco, Rodrigo Vera, manifestó que esto ha generado mucha incertidumbre, preocupación de los vecinos del sector de Cosmito. Hay que recordar que muchos de ellos dependen de la agricultura y del regadío que genera este canal. Por eso, se va a hacer dos acciones concretas. Primero, una denuncia a la Superintendencia de Medio Ambiente y segundo, a la Videma, para que haga los peritajes respectivos y, de haber involucrados terceros o acciones de terceros, tome las medidas respectivas y las sanciones ejemplificadoras, porque no se puede permitir que contaminen el estero de esta forma, puntualizó.
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2: Más de 143.500 personas en la región de la Araucanía ya han efectuado un proceso y activaron correctamente el cupón de 27.000 pesos destinado a la compra de gas, beneficio impulsado para apoyar a las familias durante la temporada de invierno. La cifra representa a más de un tercio de las personas habilitadas para acceder el aporte en la región, reflejando un importante nivel de participación y respuesta ciudadana. El seremi de gobierno de la Araucanía, Felipe Montero, valoró el avance del proceso y destacó el impacto que la medida tendrá en los hogares beneficiados. Como gobierno, se está muy contento, pues a menos de una semana de lanzado este beneficio, casi un tercio de los cupones en la Araucanía ya han sido activados, lo que demuestra el interés de los habitantes de la región por acceder a esta iniciativa, cuyo objetivo es ayudar a las familias que más lo requieren durante los meses de invierno, señaló la autoridad. La esperada licitación del paso bajo nivel de Parque Lantaño, que lleva años, podría concretarse durante el 2027 de acuerdo a la Seremi de Vivienda y Urbanismo, luego de que el proyecto enfrentara nuevas observaciones técnicas relacionadas con normativa ferroviaria, mientras se trabaja en subsanar el diseño y reingresar la iniciativa. Vecino del sector

0: sector advierten que la creciente congestión vehicular mantiene colapsada una de las zonas con mayor expansión urbana en Chillán. La Seremi de Vivienda y Urbanismo de Ñuble, Carolina Navarrete, explicó que el proyecto arrastra una larga tramitación y que actualmente se trabaja para actualizar técnicamente la propuesta y recuperar su aprobación. El proyecto se gestó desde antes de ser región, ha ido avanzando por etapas. El año pasado se autorizó el decreto expropiatorio, contemplando 2.392 metros cuadrados en cuatro lotes, además de 1.185 metros cuadrados en otros. Dos lotes que forman parte del futuro parque intercomunal Ultraestación, aclaró la autoridad regional. Sin embargo, se perdió la vigencia de la aprobación del proyecto por parte de la empresa de ferrocarriles del Estado. Hubo una aprobación condicionada, ya que no se adecúa a la normativa del diseño de puentes ferroviarios. Así que se asume la situación y se está trabajando para reingresar el proyecto lo más rápido posible, agregó. Hasta aquí las informaciones.
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2: 21 horas
3: y 50 minutos.
0: Queremos que sigan con nosotros con esta música bien especial, sobre todo para estos minutos, junto a XQD14 Radio Oceanía, transmisión que hacemos desde Talcahuano.

Un feliz cumpleaños, un happy birthday to you para los que están en estos momentos compartiendo esta instancia y el receptor en la cocina o en el comedor central, ¿ya? Y estamos en directo, así que felicidades para los cumpleañeros.

0: Una breve pausa, luego regresamos.
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0: Oceanía le indica la hora.
1: 6:03.
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3: Su atención, Oceanía le indica la hora.
4: 6 horas
5: con 31 minutos.
4: 6 horas
5: con 31 minutos.

0: Linda canción para comenzar el programa de este día, donde usted se levanta en estos momentos y junto a nosotros y le acompañamos a esta hora del día.
1: 6 horas con 36 minutos.

0: Acercándonos poco a poco a las 8 de la mañana y estamos con aquellos auditores que comparten este programa a nivel nacional e internacional, despertando la mañana y su reloj musical. ¿Qué le parece si vamos con más canciones?
1: 6 horas
2: y 40 minutos.

0: Vuestros pensamientos de hoy por la mañana marcan el tono de todo lo que se viene por delante. Contempla a sí mismo para estar más fuerte y viviendo una vida plena, más feliz y más sana.
1: 6 horas
2: con 43 minutos.

0: Trabajar duro, una mente positiva y levantarse tempranito, claro, levantarse temprano, son las claves para tener un gran día. Y además, debes ser optimista de sus errores y fracasos. Y todo lo que necesitas para lograr tus objetivos ya está en usted. Y escuchándonos en este minuto en Radio Oceanía 93.7.
1: 6 horas
2: con 48 minutos.

recorriendo esta entretención. ¡Claro que sí! Donde entregamos con mucho cariño este programa y que es para ustedes que tienen que cumplir sus obligaciones en el día de hoy. Sigan compartiendo esta programación de esta mañana para nuestros auditores.

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2: y 5 minutos.

0: Para los conductores que ya van manejando su vehículo o sencillamente usted que va en un taxibús, manejándolo por supuesto y tiene pasajeros, maneje con cuidado la velocidad razonable y prudente. Si hay tacos en este momento, tenga un poquito de paciencia, como decía una abuelita por allá. Paciencia, paciencia, se llega al cielo. Así que saludos para los conductores que están con nosotros en este minuto.
1: 7 horas
2: con 8 minutos.

0: 93.7 XQD14 en la compañía para nuestros auditores y sobre todo a esta hora. Lo que sucedió en un día como hoy, le vamos a mencionar que el general francés Créqui toma la ciudad de Luxemburgo en 1684, defendida por el príncipe de Chimay al mando de una guarnición hispano-valona, austriaca, por supuesto. En 1765, en la actual Guatemala, el primer asentamiento de la ciudad de Chiquimula es destruido por un violento huracán y varios temblores de tierra conocidos como terremoto de la Santísima Trinidad, que provocan deslaves e inundaciones. En Francia, 1783, los hermanos Montgolfier realizan el primer viaje en globo aerostático de la historia. 1830, en Arboleda, Colombia, es asesinado el general venezolano Antonio José de Sucre, héroe de la independencia hispanoamericana. Un tren expreso llamado Transcontinental Express, en 1876, llega a San Francisco a través del primer ferrocarril transcontinental de Estados Unidos en solo 83 horas y 39 minutos después de salir de la ciudad de Nueva York. El sultán de Turquía cede la posesión de la isla de Chipre al Reino Unido en 1878. En 1901, en Suecia, se establece el servicio militar obligatorio. Y por último, en 1903, en Rusia, se publica el decreto sobre el Estatuto de los Judíos, el cual les prohíbe poseer inmuebles o tierras fuera de sus zonas de residencia. Ahí teníamos hechos que ocurrieron un día como hoy. Y nosotros estamos con usted en este minuto, junto a nuestra programación en Oceanía.
1: 7 horas
2: con 13 minutos.

0: Indudablemente que estamos en Talcahuano y es la hora donde entregamos junto a este programa Despertando la Mañana y su reloj musical y con los auditores que nos siguen en este horario de lunes a sábado.
1: 7 horas
2: con 18 minutos.

0: ¿Qué le parece la buena música que le estamos brindando a esta hora de la mañana? Claro que sí. Bueno, estamos todavía en otoño, el invierno comenzaría el 21 de junio, como nos enseñaron en ciencias sociales y geografía cuando uno era estudiante. Claro. Así que el otoño es el otoño. Los titulares para las informaciones en un rato más. En lo internacional, lo que es el Papa geopolítico, un puente entre el primer mundo anglosajón y el sur global. Ya, ahí está presente León XIV, ya, dando a conocer algunos aspectos referentes a este tema. En lo nacional, vamos a indicar a esta hora de la mañana, ponga mucha atención, denuncian grave contaminación en el estero Cosmito de la comuna de Penco. Bonito ese lugar, Cosmito, súper tranquilo, dicen. Sí, claro. Es sumamente tranquilo ese sector. Seguramente nos están escuchando. Saludos cariñosos para los que viven en ese lugar. Más de 143 mil personas ya activaron su cupón de gas en la región de la Araucanía. Claro, en el sur de nuestro país. El próximo titular, estiman que Paso Bajo Nivel del Parque Lantaño sería licitado en el próximo año. Información que viene desde Chillán. Titulares que estamos entregando en estos minutos en la 93.7 XQ de 14 para usted que está en la sintonía nuestra. Luego vienen las noticias.
1: 7 horas
2: y 23 minutos.

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0: ¡Qué bonita canción! Mira, aquí la estuvimos bailando, tarareando también. La que hemos presentado, claro, en este momento. Estamos con el programa de hoy y con la compañía de nuestros auditores. ¿Y cómo estamos con la hora?
1: 7 horas
2: con 37 minutos.

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1: Ya tenemos lo internacional en estos momentos para las informaciones. Varios ciudadanos observaron el lanzamiento del misil norcoreano en Seúl, informó el Estado Mayor Conjunto surcoreano en medio de las tensiones intercoreanas y el prolongado rechazo al diálogo de Pyongyang. No se ha dado más detalles del lanzamiento, el primero desde el ensayo con misiles balísticos tácticos del 19 de abril, que fue supervisado por el líder del país, Kim Jong-un. La agencia estatal de noticias norcoreana, UCNA, dijo que se trató de una prueba para evaluar el rendimiento del misil balístico táctico tierra-tierra mejorado Hwangsong-11 Ra y la potencia de una ojiva de racimo y de otras de minas de fragmentación incorporadas al proyectil. El lanzamiento norcoreano se produce tras informes de que el presidente chino Xi Jinping podría visitar Corea del Norte esta semana, según un funcionario surcoreano de alto rango citado de manera anónima por la agencia surcoreana de noticias Yonhap. Vamos ahora en lo nacional. Una jornada enfocada en la formación y prevención de desarrollo en el auditorium del Centro Cultural de Castro, donde cerca de 250 estudiantes participaron en una charla sobre responsabilidad penal adolescente organizada por la Dirección de Seguridad Pública de la Municipalidad de Castro junto al Liceo Galvarino Riveros Cárdenas. La actividad tuvo como principal objetivo informar y orientar a los jóvenes respecto a los alcances de la Ley de Responsabilidad Penal Adolescente y el funcionamiento del sistema judicial juvenil, promoviendo además espacios de reflexión en torno a la prevención y las consecuencias legales de diversos delitos. Estas exposiciones estuvieron a cargo del abogado de la Dirección Jurídica Municipal, Cristian Miranda, y el abogado de la Defensoría Penal Juvenil, Mariano Vargas.
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1: El gobierno está obligado a reanudar el desalojo de la megatoma del Cerro Centinela en la comuna de San Antonio y que está en pausa desde antes del cambio de mando. Las nuevas autoridades informaron, días después de asumir, que detectaron fallas en el procedimiento. El fallo de la Corte de Apelaciones del año 2023, ratificado por la Corte Suprema en el año 2024, condiciona al Ejecutivo que debe ejecutar la orden de la justicia para no caer en un desacato. El ministro de Vivienda, Iván Poduje, explicó que tuvo una interrupción parcial por un tema de dotación de carabineros y se va a reactivar el desalojo de la toma Centinela según lo programado y lo indicado por los tribunales y se va a informar los plazos, anticipó. Se debiera iniciar las demoliciones la próxima semana y se va a desalojar todo lo que se indicó. Además, Poduje señaló que el plan habitacional vinculado al terreno expropiado seguirá adelante y que se trabajará con el alcalde y los comités de viviendas para localizar a las familias según orden de llegada, con el objetivo de evitar que alguna persona se salten de la fila. La Dirección del Trabajo puso a disposición de micro, pequeños y medianos empleadores de la región de Los Lagos cursos digitales para aprender normas laborales básicas cuyo incumplimiento significa incurrir en prácticas de informalidad laboral. De ello, obviamente, el presupuesto en 1.800 millones de pesos financiados por el gobierno regional contempla obras civiles y equipamiento médico de última generación. La infraestructura se emplazará en Calle Angamos, utilizando un terreno de 5.000 metros cuadrados, del cual se edificarán 347 metros cuadrados. Su puesta en marcha permitirá entregar dignidad a los residentes locales y al mismo tiempo descomprimir de alta demanda que hoy existe. Es todo en informaciones.
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2: Siete horas
3: con 44 minutos.

0: Bueno, acá el libreto dice despedida. Y me levantan la mano también porque está a punto de quemarse las tostadas. Ya, muchas gracias por la compañía de lo que ha sido este programa Despertando la Mañana y su reloj musical con su amiguito Félix Armando Núñez Arias, que les habla tras el micrófono, junto a Oceanía 93.7. Pórtense bien, tenemos la última canción, me dicen por ahí. Exactamente. Chao, chao. Chao, chao. Chao.
1: 7 horas
2: con 48 minutos.

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5: Hola, hola, hola, hola, hola, hola, muy buen día, estimados amigos, estimadas amigas, hola, hola, hola, ¿qué tal? ¿Cómo están? Siendo las 8 de la mañana con 2 minutos de este día jueves 4 de junio, comienza un nuevo capítulo de tu programa Buen Día Oceanía. ¿Qué tal? ¿Cómo están? Tengan muy, muy, muy buen día. ¿Cómo están esta mañana? ¿Cómo han amanecido? ¿Qué se cuenta en este día jueves? Un día jueves más, qué rico, es jueves. ¿Cómo están? Yo la verdad estoy ya un poco mejor, ya no tengo tanto sueño como ayer. Ayer sí la verdad andaba con muchísimo sueño, ahora ya no tengo sueño, ya ha pasado el sueño, dormí bastante anoche y me levanté con ánimo, con ganas hoy día. Llegué a la estación del biotren y descubrí que una persona, una de todas las personas, una chica, ahí de todas las que se, las personas que nos juntamos ahí en la estación del biotren, descubrí que tiene poderes mágicos. Sí, a partir de ahora será conocida como la chica mágica. Sí, descubrí que tiene poderes mágicos. ¿En serio? Sí, ocurrió algo mágico durante estos días y me di cuenta, pensé, ¿acaso tendrá poderes mágicos? Y hoy día lo comprobé, ¡tiene poderes mágicos! Así que a partir de ahora es conocida como la chica mágica. Un personaje nuevo se suma a mi larga lista de personajes que tengo ahí, de personas que esperan el biotren. Ahora se suma la chica mágica. ¡Sí! ¡Tiene poderes mágicos! ¡Lo descubrí! Y ya. Así que con la chica mágica, un nuevo personaje que se agrega a mi historia de personajes, de personas que esperan el biotren ahí en Concepción, estamos comenzando este capítulo de Buen Día Oceanía. Buen Día Oceanía, que tengan un excelente, excelente día. Mi nombre es Víctor y estaré junto a ustedes hasta las 10 de la mañana. 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

con Queenie, Don't Stop Me Now. Estamos comenzando este capítulo de Buen Día Oceanía, esta edición de día jueves, donde acaba de nacer un personaje nuevo para mi historia de personajes que van naciendo poco a poco ahí con todas las personas que veo día a día en la estación del Biotren. Y este personaje nuevo en realidad no es un personaje nuevo, sino es la transformación de uno que ya existía. Entonces, aquí es cuando da vuelta la historia, cuando se descubre que ese personaje tiene poderes mágicos. Porque este personaje ya existía. Yo ya lo había visto y había mencionado varias veces. Entonces, ahora se descubre que ese personaje tiene poderes mágicos y la historia cambia. Oh, sí. Porque es cuando nadie sabe que un personaje, es como que en el fondo, cuando uno descubre que un personaje, ¡oh, mira, en serio! Oh, y sorprende a todo el mundo, es como cuando Darth Vader le dijo a Luke Skywalker, yo soy tu padre. ¡Ah! La historia cambió. Algo así sucede con este personaje, con esta chica mágica, que ahora descubrí que tiene poderes mágicos. Pero era un personaje que ya existía de antes, solamente que ahora se transforma en la chica mágica. Y toda la historia cambia. Oh, se va a volver buena la historia. Increíble, está súper buena la historia. Ya. ¿Qué va a pasar mañana? No lo sé. Y eso es lo bueno, porque no sé qué va a pasar en el capítulo de mañana. Eso es lo bueno de esta historia, que se va escribiendo día a día. Ya, qué creativo soy. Son las 8 de la mañana con 9 minutos, 8 de la mañana con 9 minutos de este día jueves 4 de junio, cuando hoy día estamos celebrando a Frida, saludos para todas nuestras amigas que llevan por nombre Frida. ¿Qué tal? ¿Tú te llamas Frida? Que tengas un lindo día, tu estimada amiga Frida. ¿Sí? ¿Te llamas Frida? Felicidades para las Fridas y también los cumpleañeros y cumpleañeras de esta jornada. Que tengan lindo, lindo, agradable, simpático día. Que les vaya muy, muy, muy bien. Ayer por la tarde, cuando ya había terminado Buen Día Oceanía, recién justo habían pasado unos minutitos, llegó un saludo de cumpleaños. Sí, pero ya Buen Día Oceanía había terminado y quedé de dar hoy el saludo de cumpleaños, aunque está un poquito atrasado, pero no importa, el saludo vale igual. El saludo es para el, aquí dice, es de Camila Donoso. Ella dice un saludo para su padre, a quien quiere y valora mucho por todo su apoyo y cariño incondicional. El saludo dice, te amo, te adoro, papito lindo. Con cariño, tu Flore. Qué lindo mensaje. Un saludo, un abrazo, un aplauso. Este saludo de cumpleaños, como lo digo, llegó ayer. Pero llegó minutitos después de que nuestro programa había acabado, así que no, por eso no lo alcancé a dar y lo doy ahora. Este saludo para este padre que está, no dice el nombre del padre, pero que estuvo de cumpleaños ayer. Así es, un saludo para este señor que estuvo de cumpleaños, y su hija le manda muchísimos saludos. Y se nota que lo quiere muchísimo por el mensaje que manda aquí. Dice que lo valora y lo apoya muchísimo por todo su cariño incondicional. ¡Qué lindo saludo! Así que ahí está entregado este saludo de cumpleaños que quedó pendiente de ayer. Porque no lo alcancé a dar. Porque llegó justito, minutitos después de que nuestro programa acabara. Pero ya está, entregado el saludo de cumpleaños. ¡Qué lindo! Y si tú también quieres enviar tus saludos de cumpleaños, saludando a alguna Frida, eso, a Frida. O si quieres enviarle algún saludo a alguien, pedir alguna canción, saludar al personaje nuevo, a la chica mágica que se incorporó hoy, en realidad se transformó en la chica mágica. O si quieres pedir alguna canción, todo lo que tú desees, ahí está nuestro teléfono, el 41-32-15-600. O nuestro WhatsApp, el 9-99-65-15-16. Te lo repito, 9-99-65-15-16. Esto es Buen Día Oceanía.

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1: Son las 8 de la mañana con 15 minutos, 8 de la mañana con 15 minutos de este día jueves. ¿Cómo has amanecido? ¿Estás bien? ¿Ya listo, lista, preparada para salir a tus actividades? ¿Ya vas camino? ¿Ya estás por allá? ¿Tu jornada empezó a las 8 de la mañana? ¿O empezó más temprano? ¿O empieza más tarde? ¿O tal vez hoy día descansas? O a lo mejor vienes llegando del turno de noche. Saludos para ti que vienes llegando de ese turno de noche. Que puedas descansar, que nadie te moleste. Deja un letrero ahí, por favor, que diga no molestar. Y que nadie te moleste. Y si alguien te molesta, habla conmigo nomás y aquí arreglamos cuenta. Sí, ya. Si alguien te molesta, no te deja dormir. Y listo. Le pedimos ayuda a la chica mágica y listo. Sí, arreglamos cuentas. Ya, ahora sí, ya, listo. Hoy día el tiempo, ¿cómo va a estar? Según el tiempo, hoy va a estar bonito. No, al menos no se vislumbra lluvia en el horizonte. Vamos a ver cómo está el tiempo hoy día y eso, hoy día. ...10 grados tenemos en estos momentos aquí en Talcahuano... ...cielos con nubosidad parcial... ...y se espera que esté así durante toda la jornada... ...se esperan cielos con algunos claritos de sol... ...algunas nubecitas paseándose por aquí y por allá... ...pero no se vislumbra lluvia en el horizonte... ...al menos por el día de hoy... ...habrá algo de viento que podría llegar hasta los 21 kilómetros por hora... ...pero nada más... ...así que vamos a tener un día agradable... ...temperatura máxima de 14 grados esperadas para el día de hoy... ...cielos con nubosidad parcial... ...eso es, así estaría el tiempo hoy por acá por Talcahuano... ...comencemos el recorrido... ¿Por dónde? San Pedro de la Paz. Ya, comencemos por allá, por San Pedro de la Paz, Lomas Coloradas. ¿Qué tal? ¿Cómo están, estimados amigos, estimadas amigas? 8 grados hay en estos momentos por allá, cielos con nubosidad parcial y así se va a mantener también durante toda la jornada. Cielos con nubosidad parcial, temperatura máxima probable estimada de 14 graditos. Seguimos el recorrido por la ruta 160 y nos encaminamos hacia Coronel. ¿Qué tal? ¿Cómo están? Escuadrón, Coronel, Playa Blanca, Lota, Hola Hola. ¿Qué se cuenta por allá? Donde hay cielos con nubosidad parcial también. Y también así va a estar todo el día. Cielos con nubosidad parcial, temperatura máxima probable estimada de 14 graditos. Desde Coronel tomamos la ruta El Patagual, sí, y llegamos hasta Santa Juana. ¿Qué tal? ¿Cómo están, estimados amigos, amigas de Santa Juana? 8 grados en estos momentos y se espera que esté con nubosidad parcial también durante toda la jornada. Temperatura máxima probable estimada para hoy de 18 grados en Santa Juana. Desde Santa Juana continuamos el recorrido y nos vamos hasta Penco. ¿Qué tal? ¿Cómo están, estimados amigos de Penco, Lirquén, Punta de Parra, Tomé, Tichato? ¿Qué tal? ¿Qué tal? ¿Qué se cuenta? Donde también habrá nubosidad parcial durante toda la jornada y 17 grados de temperatura máxima. Algo de viento que llegaría hasta los 15 kilómetros por hora, nada más. Así que un lindo día por aquel hermoso sector costero. Continuamos el recorrido y desde allá, desde Penco, desde Lirquén, Tomé, nos pegamos el recorrido hasta Hualqui, donde hay 6 grados en estos momentos y también se esperan cielos con nubosidad parcial, temperatura máxima probable estimada de 18 grados para hoy día en la República Independiente de Hualqui. Y llegamos hasta Chiguayante, 6 grados en estos momentos, 17 grados de temperatura máxima para hoy y cielos con nubosidad parcial. Y finalizamos en Hualpén, Concepción. ¿Qué tal? ¿Cómo están, estimados amigos de Concepción, de Hualpén? ¿Qué se cuenta? Donde hay 7 grados en estos momentos y también cielos con nubosidad parcial durante toda la jornada. Temperatura máxima probable estimada de 15 grados. Así estaría todo el Gran Concepción hoy día. Cielos con nubosidad parcial. Sí, se esperan algunas nubecitas locas por aquí y por allá. Pero nada más. Eso es. Lindo día vamos a tener hoy día. 8 de la mañana con 20 minutos. 8 de la mañana con 20 minutos. 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

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Hoy día, en un ratito más, a las 9 de la mañana, tengo una entrevista telefónica con quien no tengo idea. ¿De qué vamos a hablar? Tampoco, no tengo la menor idea. Acá está, con tres. Vamos a hablar con Natalia Erices Bustos, de la oficina regional de Indespa. Y vamos a estar tratando algunos temas bastante interesantes acerca de la acuicultura a pequeña escala. ¿Qué es Indespa y cómo se puede participar? ¿Quiénes pueden ingresar a Indespa, que es la el Instituto de Desarrollo Sustentable de la Pesca Artesanal y de la Pesca Acuicultura a pequeña escala? Eso es, ya. Así que en un ratito más vamos a estar conversando con ella, con Natalia Erices Bustos, de la oficina regional de Indespa. Eso es a las 9 de la mañana aproximadamente, cuando tenemos que recibir su llamado telefónico. Y yo aquí lo saco al aire y conversamos y eso, ya, listo. Entonces, ¿con qué vamos a seguir? Ya, lo tenía aquí mismo y sí, ya. Es día jueves. No tengo tanto sueño como ayer, pero igual. Eso, ya. 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

Pet Shop Boys. Estaba ahí con Suburbia, de su primer disco, Please, de 1985. Ahí estaba ese clásico de clásicos. Son las 8 de la mañana con 41 minutos. 8 de la mañana con 41 minutos de este día jueves 4 de junio. Vamos a leer titulares. ¿Ya? ¿Sí? Lectura de titulares. Como siempre, leemos algunos titulares entregados por soyconcepcion.cl. Comenzamos con este que dice: más de 1.500 personas participaron en marcha de estudiantes en Concepción. La instancia fue convocada a nivel nacional por la CONFECH para manifestarse en contra de varios de los proyectos impulsados por el gobierno de José Antonio Kast. Cuatro barrios del Biobío serán priorizados en programa gubernamental que busca fortalecer la seguridad. Se trata de sectores en Concepción, San Pedro de la Paz, Coronel y Los Ángeles. Autoridad sanitaria investiga intoxicación de estudiantes en Liceo de Coronel. El establecimiento tomó la medida de finalizar las clases a las 13 horas hasta este día viernes 5. Los alumnos afectados han sido acompañados y atendidos por personal del establecimiento. Contraloría apercibe a 3 alcaldes del Biobío por no actualizar declaración de intereses. La notificación se concretó a fines de mayo y los líderes comunales de San Rosendo, Lota y Alto Biobío tienen 10 días hábiles para regularizar su documentación. De no hacerlo, arriesgan distintas sanciones. Incautan casi 30 kilos de carne sellada. Incautan casi 30 kilos de carne sellada al vacío durante procedimiento antidrogas en Mulchen. Las diligencias se realizaron en la población Bureo, donde además se produjo una detención. Corte de Concepción se reunirá hoy jueves para definir terna para la Fiscalía Regional. El actual puesto quedará vacante para el próximo 2 de agosto, al terminar los 8 años de liderazgo en la región con la persecutora Marcela Cartagena. Y nos quedamos con este que dice: Biobío suma 220 camas adicionales con el plan Protege Calle 2026, la iniciativa que busca que las personas en situación de calle puedan tener refugio, alimentación, salud y cuidados en el periodo invernal que ya comenzó a sentirse aquí en la región. Lectura de algunos titulares entregados por soyconcepcion.cl para quedar informados. Claro que sí. 8:44 minutos. Esto es Buen Día Oceanía. Robert Palmer, Addicted to Love, adicto al amor.

Robert Palmer está aquí con Addicted to Love, adicto al amor. Son las 8 de la mañana con 50 minutos. 8 de la mañana con 50 minutos. Buen día, Oceanía. Tú conoces nuestros medios de comunicación. WhatsApp 999-65-15-16. 999-65-15-16 para que pidas alguna canción, saludes a alguien, publiques tus anuncios de compra, venta, arriendo, empleo, todo lo que tú necesites. O también el teléfono fijo 41-32-15-600 o nuestro correo electrónico oceaniatalcahuano@gmail.com. Cuando venía ahora en el tren hacia acá, en el asiento de atrás, venía uno de los tantos personajes col-

hace mucho tiempo que no pruebo el yogur de pajaritos. Ahora, si alguien tiene pajaritos por ahí y me convida, ¿alguien tiene pajaritos para hacer yogur de pajaritos? ¿Sí? ¿Sí? Y una persona venía dando recetas acerca de cómo hacer el yogur de pajaritos. Porque según ella decía, lo preparaba de distintas maneras. Con el típico tradicional, con leche, con un poquito de azúcar, le agregaba miel también, frutita molida, picadita, plátano, manzana, naranja. ¡Uy, qué rico el yogur de pajaritos! Me encanta, me dieron unas ganas de yogur de pajaritos. Yo recuerdo que mi abuela lo preparaba y lo preparaba, pero tan rico el yogur de pajaritos. Después mi mamá, obviamente, también. Y yo recuerdo, ¿cuándo fue la última vez que probé el yogur de pajaritos? No lo recuerdo, pero fue hace años. ¿Alguien tiene pajaritos para hacer yogur de pajaritos que me convide? ¿Sí? Prometo que le regalo dos canciones, tres canciones. Si alguien me trae yogur de pajaritos aquí a la radio. O los pajaritos para preparar el yogur, para hacer el yogur. ¿Alguien tiene? ¿Sí? Que me encanta. Y la verdad no sé de dónde sacar los pajaritos para hacer el yogur de pajaritos. Nunca he podido hacerme yo mismo de los pajaritos para hacer el yogur de pajaritos, obviamente. Entonces, nunca he podido conseguirme. Y creo que una vez, hace tiempo atrás, cuando tenía mi mamá, tenía hace años atrás, ella siempre tenía los pajaritos y siempre nos daba yogur de pajaritos. Pero yo no sé de dónde conseguir yogur, o sea, los pajaritos me refiero. ¿Alguien tiene pajaritos para hacer yogur de pajaritos? Que me llame o que me escriba al WhatsApp al 999-651516. 999-651516 y le regalo... ¿Qué le puedo regalar? Tres canciones, un especial a gusto de esa persona. ¿Qué más le puedo regalar? No sé. Todo mi amor, mi cariño incondicional. Gracias. No, es que me encanta el yogur de pajaritos. Y a propósito de esta persona que venían conversando atrás del yogur de pajaritos, me acordé de aquello del yogur de pajaritos. Es tan rico. ¿Les gusta? ¿Les encanta? ¿Lo han probado? A mí sí, me encanta, me gusta. Me gusta el yogur de pajaritos. Aparte que es tan nutritivo, es rico, tiene probióticos, vitaminas, da harta energía y es rico el yogur de pajaritos, me encanta. El sabor que tiene como amargoso, pero es rico, como que activa todo, me gusta. ¿Alguien tiene yogur de pajaritos? Que me traiga aquí a la radio, por favor. O los pajaritos para hacer el yogur, ¿sí? Sí, sean bonitos, sí. ¿Quién tiene pajaritos? Ya. Son 5 para las 9, 5 para las 9 de la mañana. En un ratito más, como lo dije, vamos a estar conversando. ¿Con quién voy a conversar? No tengo idea. ¿Dónde está? ¿Dónde está la pauta? ¿A dónde que no se me pierda? ¿Con quién es que voy a conversar? Espérense un ratito. Acá está. acá está. Con Natalia Erices de la Oficina Regional de Indespa. Eso es. Vamos, con ella vamos a estar conversando en un ratito más, ahora pasadita a las 9 de la mañana. Natalia Erices con ella de la Oficina Regional de Indespa, conociendo un poco qué es Indespa, quiénes pueden participar, etcétera, etcétera. Ya, así que en un ratito más, ahora pasadita a la tanda de las 9 de la mañana, vamos a estar conversando con ella, con Natalia Erices Bustos de la Oficina Regional de Indespa. ¿Ok? 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Yeah, Real McCoy, Another Night.

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0: 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Y siempre tenemos conversaciones interesantes, entrevistas, novedades. Y hoy día, como ya lo habíamos anunciado, vamos a tener una interesante conversación con Natalia Erices Bustos, quien es profesional de la Oficina Regional de Indespa. Y vamos a conocer un poco acerca del Instituto de Desarrollo Sustentable de la Pesca Artesanal y de la Pesca Artesanal y Acuicultura a Pequeña Escala Indespa, que abrió el Fondo Nacional de Apoyo a la Acuicultura de Pequeña Escala este año 2026, mediante el cual se entrega financiamiento a pequeños centros de cultivo de recursos como ostras, ostiones, choritos, truchas o algas. Y para que nos explique un poco más de aquello, ya está lista al teléfono nuestra entrevistada Natalia Erices. Muy buen día, Natalia. ¿Qué tal? ¿Cómo está usted?
1: Hola, buenos días, Víctor. Buenos días a todos quienes nos escuchan a través de Radio Oceanía.
0: Sí, un gusto tenerla por acá y vamos a conversar un poco acerca de Indespa y sobre todo en qué consiste este Fondo Nacional de Acuicultura de Pequeña Escala del Indespa.
1: Bueno, este es un fondo que lo que busca es fortalecer el desarrollo productivo y comercial de los cultivos de mitílidos, ostras, piures, ostiones, truchas, algas a lo largo de todo Chile. Este lo que busca es impulsar la tecnificación, la productividad y la competitividad de los productores y productoras acuícolas de pequeña escala en nuestro país.
0: Sí, el tema de la acuicultura es algo muy interesante, muy importante en nuestro país, porque tenemos miles de kilómetros de costa y aparte de los pescadores, la pesca artesanal, también hay quienes se dedican a cultivar de manera artesanal productos que consumimos todos los días y que a veces llegan a nuestra mesa o sirven para exportación también. ¿Y quiénes pueden participar respecto de esto de este fondo y cuáles son los requisitos para poder participar?
1: Muy buena pregunta. Mire, pueden participar personas naturales o jurídicas y también organizaciones de pescadores artesanales. Y los requisitos más importantes son tres. Uno, que quienes postulan deben ser titulares de estos centros de cultivo y que tienen que estar vigentes en el Registro Nacional de Acuicultura de Pequeña Escala, o RNAP, como le decimos nosotros. También deben contar con operaciones en este mismo centro de cultivo y contar con inicio de actividades en el servicio de impuestos internos.
0: O sea, deben estar 100% legalizados, activos y con todo en línea y en regla para poder participar. ¿Y a qué pueden optar las personas naturales o estas y pequeñas instituciones? ¿Qué tipo de proyectos financia el Indespa?
1: Bueno, a través de este fondo, de este concurso específico, se pueden financiar insumos, materiales, equipamiento, infraestructura, todo tipo de tecnología que pueda apoyar la operación y el desarrollo de estos mismos centros de cultivo.
0: ¿Cuáles son recursos que se cultiva en la región? Porque me imagino que aquí son muchos los recursos que se cultivan. Y cuando se habla de cultivos acuícolas de pequeña escala en acuicultura, ¿de qué estamos hablando precisamente? Porque hablar de cultivos acuícolas a veces no es una palabra o un término muy conocido o ampliamente difundido. Uno está más que nada acostumbrado a los cultivos naturales, o sea, comunes y corrientes, pero un cultivo acuícola.
1: Bueno, primero que todo, para hablar de cultivos de pequeña escala, que fue lo primero que mencionaste, tenemos que hablar más que nada de la producción que tenga este centro de cultivo, que no debería superar las 2.000 toneladas, esto es cuando es en agua, y cuando son cultivos en tierra, como las pisciculturas, no deberían superar las 100 toneladas de producción. Acá en nuestra región tenemos distintos cultivos, entre ellos podemos destacar pelillo, ostras, choritos, y en tierra tenemos algunos cultivos de truchas.
0: O sea, son muchos los cultivos acuícolas que se dan acá en nuestra región, en el país en general, porque, bueno, como lo dije también, tenemos miles de kilómetros de costa y son muchas las personas dedicadas a este tipo de cultivos. ¿Qué otras iniciativas está trabajando además el INDESPA en materia de apoyo al sector pesquero artesanal?
1: Súper buena pregunta, porque sé que esta radio la escuchan dentro de toda la provincia y de manera online también la pueden escuchar en otras partes del país. Me gustaría mencionar específicamente tres iniciativas. Una de ellas es la que nosotros denominamos como Mercados del Mar, que es la que apoya la apertura de canales comerciales para los productores y productoras del sector. También apoya, y ya lo hemos hecho anteriormente, a que algunos de nuestros usuarios puedan asistir a distintas ferias gastronómicas y puedan desarrollar, como dice, mayores canales comerciales y también puedan difundir sus productos. La segunda iniciativa que me gustaría mencionar es Capacita Pesca, que es un programa piloto que está llevando INDESPA en estos momentos. De hecho, se está aplicando solo en las regiones de Valparaíso y acá en Biobío. Las comunas beneficiadas para esta primera tanda piloto fueron las comunas de Coronel y de Arauco, y son 4 cursos de capacitación los que se van a dictar, que tienen que ver con gastronomía marina, alfabetización digital, reparación en fibra de vidrio y técnicas de recolección de orillas. Y la tercera iniciativa que quiero hablar es una ventanilla abierta, es decir, que durante todo el año se puede postular, que es el programa Fiestas del Mar, que lo que busca es conservar las tradiciones en las caletas. Fiestas del Mar es para financiar fiestas costumbristas que realicen las organizaciones en sus caletas. Y además había una nómina especial, que las postulaciones fueron entre los meses de febrero y marzo, para lo que se viene ahora en junio, que es la fiesta de San Pedro.
0: Sí.
1: Que todos sabemos que San Pedro es el patrono de los pescadores.
0: Sí, así es.
1: Y dentro de nuestra región salieron beneficiadas 13 organizaciones, de las cuales 4 de hecho son de la comuna de Talcahuano. Así que aprovecho de dejar a todos invitados para que también estén revisando constantemente las redes sociales de INDESPA, la página, también vayan averiguando ahí en distintos sectores, porque vamos a tener fiestas de San Pedro financiadas en Talcahuano, por lo menos, en los sectores de Tumbes, La Poza y en San Vicente. Como mencionaba, a nivel regional van a ser 13.
0: Interesante esto del apoyo a las celebraciones que se hacen, algunas bastante típicas, añosas, como por ejemplo la clásica fiesta de San Pedro, que se hacen todas las caletas, y eso es interesante, el apoyo para que no se pierdan estas tradiciones, porque son muy llamativas, muy bonitas y son muy arraigadas a nuestras tradiciones. Interesante, de verdad, esto me gustó, me llamó bastante la atención. Y ahora, ¿cómo las personas pueden acceder a este tipo de fondos y a otras iniciativas del INDESPA?
1: Sí, de hecho, Víctor, mencionar antes de dar los datos de contacto, que este ya es el tercer año que INDESPA realiza esta iniciativa de fiestas de San Pedro, con la diferencia de que este año también lo aperturamos para otro tipo de fiestas costumbristas dentro de las distintas regiones del país. Mencionar que tenemos un celular para que puedan contactarse con la oficina regional. Nosotros acá vemos las regiones de Biobío y de Ñuble. Entonces voy a dar el celular primero, que es el 996091753. Nosotros también estamos ubicados, tenemos una oficina presencial en la calle Alberto Hurtado, Avenida Padre Alberto Hurtado, que es en Concepción, la calle paralela a Prat. Es más fácil decir la de donde está la estación de trenes.
0: Sí.
1: 426, oficina 112. Eso es a la altura entre San Martín y O'Higgins, más o menos.
0: Right, sí.
1: También pueden ver en la página www.indespa.cl y ahí van a poder volver a buscar. Aparecen nuestros correos electrónicos, la dirección de la oficina y también el teléfono de contacto.
0: Así que ahí hay varios medios de contacto para conocer INDESPA y saber cómo se puede acceder a todos estos fondos, estos concursos, estos beneficios que tiene INDESPA. ¿Algo más que agregar, algo más que decirle a nuestros oyentes? Natalie Erices, profesional de la Oficina Regional de INDESPA.
1: Bueno, primero volver a dar las gracias por esta invitación, por esta instancia donde podemos difundir acerca de nuestra institución, que es bastante nueva versus otras, entonces no todos la conocen. Uh-huh. Y mencionar que los canales de contacto siempre van a estar abiertos. Somos pocos profesionales dentro de la región, así que pedimos un poquito de paciencia si nos demoramos un poco a veces en responder. Pero la intención de poder ayudar y de poder difundir y hacer que la pesca artesanal y la acuicultura en nuestra región vayan fortaleciéndose cada vez más, está. Así que siempre vamos a estar disponibles.
0: Oh, claro,
1: nuevamente,
0: que sí.
1: Gracias por uh-huh. la invitación.
0: No, claro que sí, siempre todo el apoyo para instituciones como ustedes, por ejemplo, que cumplen una labor bastante importante en lo que es el apoyo, en este caso, a la pesca a pequeña escala, la acuicultura, que es muy relevante, al menos aquí en nuestra región, en nuestra comuna, que siempre está presente. Tenemos muchos pescadores, muchos acuicultores que hace falta el apoyo y para eso están ustedes. Muchas gracias por este contacto y por toda su labor que están haciendo.
1: No, gracias a ti, Víctor. Que tengas un muy buen día.
0: Igual, hasta luego. Nos estaremos encontrando en otro contacto. Así pues, hemos tenido una interesante conversación con Natalia Erices Bustos, profesional de la Oficina Regional de INDESPA, conociendo un poquito más de INDESPA y estos fondos que tiene para el apoyo a la pesca, a la artesanía, a la acuicultura a pequeña escala. ¿Qué me dices? Buena. Son las... ¿a dónde está mi amigo Realojito? 9 de la mañana con 18 minutos. 9 de la mañana, 18 minutos. Buen día, Oceanía.

Son las 9 de la mañana con 23 minutos, 9 de la mañana con 23 minutos, avanzando en el tiempo, avanzando en esta mañana, avanzando en tu programa. Buen día, Oceanía, aquí en la 93.7. Escribió al WhatsApp al 999-65-1516 nuestra estimada fiel oyente Carolina Zambrano, desde aquí, desde Perales. Sí, desde Perales. Y ella dice que tiene yogur de pajaritos y que me puede convidar. ¿En serio? ¡Qué buena! Muchas gracias, en serio, mi estimada amiga Carolina Zambrano. Mira, ella dice que si puede venir aquí a la radio. Bueno, ahí nos vamos a poner de acuerdo con mi amiga Carolina Zambrano, que dice que tiene yogur de pajaritos y me va a convidar, me va a regalar. Sí, que es que son tan ricos, es tan rico el yogur de pajaritos, y hace tiempo, pero mucho tiempo que no pruebo yogur de pajaritos. Y me dieron ganas, a propósito, como lo comenté, de la conversación que venía trayendo uno de los pasajeros del biotren. Y cuando venía, me dieron ganas de yogur de pajarito, y por eso lo comenté. Y también se unió a la conversación aquí al WhatsApp Carolina Zambrano. Y me dice que ella tiene yogur de pajaritos. Bueno, ahí me voy a poner de acuerdo con ella para que me convide a yogur de pajaritos, o si tiene pajaritos, para yo después seguir haciendo yogur de pajaritos. Oh, qué rico. Pero es que es de verdad, ¿lo han probado el yogur de pajaritos? ¿Les gusta a ustedes? Oh, es rico el yogur de pajaritos, tan rico. Así que, mi estimada amiga Carolina Zambrano, muchas, muchas gracias por su ofrecimiento del yogur de pajaritos. De verdad se lo agradezco mucho, mucho, mucho, mucho. Así que ahí vamos a conversar por interno cómo vamos a hacer la entrega del yogur de pajaritos. Y eso, sí. De verdad, muy amable, muchas gracias. Oh, que voy a disfrutar ese yogur de pajaritos. Lo voy a disfrutar de una manera. En serio, lo voy a disfrutar mucho. Y a cambio le pedí qué canción quiere escuchar. Sí, así que le voy a regalar una canción y ella pidió una canción. ¿Una sola? Le dije, sí, una nada más, es feliz con una canción. Bueno, para mi estimada amiga entonces Carolina Zambrano, que me va a regalar yogur de pajaritos, gracias, de verdad, muchas gracias, un aplauso para ella. Gracias por el yogur de pajaritos. Ella quiere escuchar Gitana de los Cadillacs, sí, qué buena, para entrar en calor, en ritmo, sí, buena. Gracias, de nuevo, muchas gracias, mi estimada amiga Carolina, por el ofrecimiento del yogur de pajaritos, de verdad, muchas gracias. Así que voy a hablar con interno por usted y ahí nos ponemos de acuerdo para la entrega y eso, ya. Así que aquí está su pedido musical y en agradecimiento, los fabulosos Cadillacs, Gitana.

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0: clásico de clásicos. Ajá, ahí estaba con Take On Me, canción que hizo brillar a este trío noruego. Son las 9 de la mañana con 39 minutos, 9 de la mañana con 39 minutos, y estoy feliz porque voy a tener mi yogurt de pajaritos. Sí, voy a tener mis pajaritos, y estaba buscando en internet y preguntarle, le estaba preguntando igual a ChatGPT sobre más recetas y cuidados para el yogur de pajaritos, y esto fue lo que me respondió. Me acaba de responder hace un ratito ChatGPT. Esto me respondió, presten atención.
1: El kéfir, o yogur de pajaritos como lo conocemos por aquí, es una bebida probiótica maravillosa y muy fácil de preparar en casa. Para empezar, necesitas los nódulos de kéfir, esos pequeños gránulos blancos que parecen coliflores, y leche fresca, preferiblemente entera. El proceso consiste en colocar los nódulos en un frasco de vidrio con la leche a temperatura ambiente, taparlo con una tela transpirable y dejarlo reposar durante unas 24 horas. Una vez listo, cuelas la mezcla para separar el líquido de los pajaritos, y ya tienes tu yogur listo para consumir. ¿Te gustaría saber cómo saborizarlo o cómo cuidar tus pajaritos para que duren mucho tiempo?
0: ¡Ah, qué buena! Ahí estaba la respuesta que me dio ChatGPT de los pajaritos. Sí, no, sí tengo idea de cómo cuidar los pajaritos, ese varias cosas. Así que voy a seguir, no simplemente voy a esperar a reunirme con mi amiga Carolina, la oyente que me llamó, para que me regale yogur de pajaritos. Así que ahí estaba buscando algunas recetitas, cuidados, y ChatGPT me respondió amablemente, como siempre. ¿A dónde vamos? Al informe y pronóstico del tiempo para lo que resta del día y para la semana, lo que queda de semana. ...12 grados tenemos en estos momentos, 12 graditos, cielos con nubosidad parcial, y así se va a mantener durante toda la jornada. Temperatura máxima esperada para hoy día, 14 grados, según Meteorred, con un poco de viento que no llegaría más allá de los 20-21 kilómetros por hora. Así estaría el tiempo hoy día por acá por Talcahuano, y mañana viernes habría más nubes. Para mañana se esperan cielos cubiertos con una temperatura máxima de 14 grados. Así es, el cielo estaría totalmente cubierto mañana viernes. Máxima 14, mínima de 10 grados. ¿Cómo estaría el día sábado? Día sábado se espera un poco de agüita en la mañana. También estaría totalmente cubierto el próximo día sábado, temperatura máxima de 13 grados y probabilidad de lluvia débil por la mañana. Nada más, se vislumbra algo de lluvia débil solamente por la mañana. Luego, durante todo el día, estaría cubierto. Día domingo sería una mezcla media rara de penúltimo de linchera con el primer polizonte de un vuelo a Venus, cuando de pronto, detrás de un árbol, me aparezco yo. ¿Viste? Nada que ver. Para este domingo se espera una mezcla entre nubes y sol, sol-nubes, nubosidad parcial, despejado, neblina, luego soleado, luego nubes otra vez, después en la noche nubosidad parcial. Estaría bien raro este domingo porque habría una mezcla de nubes y sol, a ratos nubes, a ratos sol, a ratos otra vez sol y a ratos otra vez nubes. Temperatura máxima de tan solo 11 grados, temperatura mínima de 9 este próximo domingo 7. ¿Y cómo comenzaría la próxima semana? Lunes 8, ¿cómo comenzaría? Con nubosidad parcial. Nubosidad parcial y temperatura máxima probable estimada de 11 grados. Así estarían todos estos días por acá, por Talcahuano. Una mezcla de nubes, sol, algo de agüita tal vez el día sábado, pero nada más de qué preocuparse. ¿Sí? ¿Qué me dices tú? Son las 9:43. 9:43. Buen día, Oceanía.

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Ahí estaba Kylie Minogue. Exactamente cuando son ya las 9:51. 9 minutos faltan para las 10. Nos despedimos por el día de hoy. Se acaba Buen Día Oceanía. Y yo debo confesar que termino el programa de una manera distinta. Alegre. Feliz porque voy a tener mi yogur de pajaritos. Sí, gracias de verdad de nuevo a mi estimada oyente. Carolina Zambrano, sí, gracias por el ofrecimiento. Ahí nos vamos a juntar, ya estamos listos, arreglados. Y bueno, también descubrí la transformación de un personaje que descubrí que tiene poderes mágicos. Así que la historia de mi serie que estoy creando acerca del biotren cambió. Un personaje tiene poderes mágicos. Así que estoy contento. Esta mañana la termino feliz. Distinto. Así que eso. Ya pues. Que tengan un lindo, lindo día. Que les vaya muy bien en todo, todo lo que hagan. Una excelente, excelente jornada. Mi nombre es Víctor y nos estaremos encontrando mañana viernes.

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5: En este momento quiero darle gracias al Altísimo, al Arquitecto del Universo, que nos está regalando un día más de vida para seguir aquí a través de este potente medio de comunicación, compartiendo nuestros humildes consejos, nuestras orientaciones y proyecciones, para que todos, absolutamente todos, aprendamos a vivir mejor. Y para vivir mejor debemos sacar el odio, el resentimiento y la envidia, la que yo llamo la madre de todos los males. Porque tristemente por envidia se roba, se mata y se practican las peores bajezas que puede llegar a ser una persona en contra de otra. He visto envidia en la familia, he visto envidia en un mismo hogar, donde usted está comiendo y está mirando cómo el uno quiere hablar mal del otro cuando se levanta al baño. Qué pena y qué tristeza que el ser humano se deja contaminar por ese sentimiento de envidia. Y hay mucha gente que tristemente no para ahí en la envidia, sino que quiere buscar la manera de destruir al otro. A veces con malas palabras, a veces con cizaña, con mentira, con ese odio, ese resentimiento que guardan en sus corazones, que es como el veneno de la serpiente, que destruye por dentro y por fuera a el que siente esto. Pero, queridos oyentes, como les digo, esto no para ahí. Hay gente que va donde un brujo batanegra y le lleva una fotografía del enemigo, supuestamente el enemigo. Lleva el nombre, la fecha de nacimiento, para que le hagan un trabajo de magia negra y ver destruida a esa persona. Por eso llega a la consulta de nosotros mucha gente víctima de porquerías, de ataduras, de entierros, de gualichos. Personas que a veces nos dicen: hermano, yo he encontrado esta tierra, mire, estaba buscando por ahí unas cosas que tenía guardada y encontré una tierra en una bolsa, amarrada con una cinta de color rojo. Otras personas me dicen: mire, he visto manchas de aceite en la puerta de mi casa, en el suelo, ahí en la entrada. Esto no estaba. Y el día de hoy, mire, maestro, le envío una foto, me hacen llegar fotografías. Hemos encontrado huesos tirados ahí en la puerta de mi casa. Bueno, cantidades de cosas increíbles, pero, queridos oyentes, tristemente es la verdad. Es lo que pasa y va a seguir sucediendo, porque en este mundo no somos monedita de oro, para caerle bien a las personas. Hay gente que nos quiere y hay otros que nos odian. Por eso déjeme ver su nombre, su fecha de nacimiento, para que hagamos un puente telepático, para que hagamos un recorrido espiritual y le podamos revelar qué está ocurriendo allá en la arena de su vida. 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Ya tenemos un oyente. ¿Con quién habló?
6: Patricia, 1 de enero de 1964.
5: Uy, Dios mío, hermanita, ¿qué es lo que me está revelando? Es que cuando veo esto me deja aterrado. ¿Cómo la gente es tan mala en este mundo? Aquí yo la veo a usted totalmente negra, oscura, opaca. Le veo sus capas de aura totalmente oscuras. Ajá. Recuerde que las capas del aura de un ser humano, cuando está bien, tienen que estar iluminadas. Tiene que haber luz. Y en usted veo solo oscuridad. La veo mal de salud. Veo que usted siente una presión en el pecho. Sí. Veo que nota como un dolor en la boca del estómago.
6: Sí.
5: Como un ardor.
6: Sí.
5: Después le viene subiendo un dolor en la cabeza.
6: Sí,
5: usted siente una tontina, un mareo.
6: Sí.
5: A veces le agarra como unos deseos de vomitar.
6: Sí, sí.
5: Como si tuviera algo ahí en el estómago que se le mueve de lado a lado.
6: Sí, justo.
5: Y en ciertos momentos usted se siente tan mal que le llega un bajonazo. Usted siente como ganas de que la gente no esté a su lado, como que quiere aislarse.
6: Sí.
5: Hacerse en un lugar donde nadie la vea.
6: Ajá.
5: Le llega una tristeza, una amargura.
6: Exacto.
5: A veces, hasta una rabia.
6: Sí.
5: Hermanita, tengo que decirle, y se lo digo con la mano aquí en el corazón, aquí yo veo puro daño en usted.
6: Ya.
5: Y sé que usted ya ha ido al médico.
6: Sí.
5: Sé que le han tratado, le han buscado, pero no le encuentran una respuesta.
6: Ajá.
5: ¿O estoy equivocado?
6: No.
5: Porque si me equivoco, dígame, usted no sabe nada, caballero. Váyase a vender empanadas o váyase a vender papas ahí en la feria.
6: No, si todo lo que me ha dicho es verdad.
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6: De Frutillar.
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6: Ya.
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6: Ya.
5: 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Ajá. Dígame.
6: ¿Cómo dijera? ¿Y para el dinero para pagar?
5: Mijita, cuando usted llegue a la consulta, paga su consultita, vale 20,000 pesitos, que no la hacen rica ni pobre.
6: Ya.
5: A veces gastamos los 20,000 pesos por allá en cosas que no tienen sentido.
6: Sí.
5: Pero esos 20,000 que usted va a invertir son los mejores 20,000 pesos que va a invertir. No los va a gastar, los va a invertir. Porque esto es para un beneficio suyo. ¿Correcto?
6: Para mi salud.
5: Exacto, así mismo es.
6: Como le digo, me siento mal, mal.
5: Pues mi hijita,
6: yo sabe que yo presiento que no era bueno, ¿sabes? Presiento que no es bueno lo que yo tengo.
5: Hay que buscar ayuda. Y ¿sí? Siempre lo digo aquí en la radio, en mis programas.
6: Ajá.
5: El que quiere besar, busca la boca.
6: Claro.
5: El que quiere encontrar algo, tiene que ir a por ello. 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
6: Gracias.
5: Chao, chao. Bendición.
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5: 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Ya tenemos otra personita. ¿Con quién hablo?
8: Bernarda Pérez, el 26 de abril del 46.
5: Le voy a pedir que por favor no me cruce brazos, no me cruce piernas, para que podamos hacer bien hecho este puente telepático. ¿Perfecto?
8: Ya.
5: Lo primero que la veo es enfermita, muy decaída de salud. Usted se queja de las piernas. ¿Cuál es la pierna que más le molesta?
8: Izquierda.
5: Aquí veo una inflamación como en la rodilla. Veo un desgaste en su cadera. Usted también se queja de las caderitas.
8: Sí.
5: Pero yo le voy a decir una cosa, mijita. Veo problemas en las articulaciones. ¿Usted sufre de artrosis?
8: Sí.
5: ¿Cómo lo sabía?
8: No, porque los médicos antes me decían que yo sufro de esa enfermedad.
5: Ah, bueno, lo importante es que usted ya sabe. ¿Qué hay que hacer en estos casos? Tratar la enfermedad, porque la artrosis, la artritis, el reumatismo no tienen cura. Hay que tratar la enfermedad.
8: Sí.
5: Evitar alimentos que sean inflamatorios. ¿Cuáles son los alimentos inflamatorios? El pan, el dulce, las harinas, todo lo que tenga que ver con elementos procesados, embutidos, todo esto hay que quitarlo de la dieta. Comer cositas verdes, la espinaca, el brócoli. El brócoli tiene calcio, para que usted lo sepa, porque hay gente que dice, ay, es que el calcio solo lo da la leche o los derivados de la leche, pero no, el calcio está en el brócoli, en la rúcula. Bueno, lo que tenga color verde, se lo recomiendo porque es muy importante para la salud. También, hermanita, la veo como muy decaída espiritualmente. Usted a veces como que no se halla, no se siente tranquila, no se siente en paz.
8: Sí.
5: ¿Qué fue lo que pasó ahí en la casa? Porque veo que hubieron unos inconvenientes.
8: Que yo tengo a mi mamá muy enferma.
5: Con razón, la veo muy preocupada, la veo muy nerviosa. ¿Cuántos años tiene su mamita?
8: Tiene 90, casi 100 años.
5: Bueno, bendito Dios que ha tenido larga vida. ¿Tiene el nombre y la fecha de nacimiento para que la revisemos?
8: Oiga, ¿cómo le dijera yo? Le podría dar el nombre, además el nombre, el carnet lo tengo guardado por ahí adentro.
5: Bueno, deme el nombre completo a ver qué me revela en ella.
8: Julia del Carmen Aravena.
5: Bueno, usted me dice que ya tiene casi 100 años.
8: Sí.
5: Con lo que yo veo aquí, hermanita, ella tiene puras enfermedades naturales. En ella no veo daño, no veo cosas malas.
8: Ya.
5: Pero me doy cuenta que ella ya está muy enfermita, la veo como en cama.
8: Sí.
5: Y está esperando que Dios se la lleve de este mundo. Ella ya se siente cansada, la veo aquí que está muy cansadita.
8: Ya.
5: ¿Sí lo sabía o no lo sabía?
8: Sí, está en camita, ya no...
5: Ya está en sus últimos días, hermana.
8: Ya.
5: Hay que pedirle a Dios que le dé el descanso, porque ella ya no se siente bien en su parte física. Pero todo esto que tiene es totalmente natural. Darle cariño, afecto y acompañarla, porque el tiempo se nos va de las manos. ¿Oyó? Pero levante el ánimo, querida hermanita, que para allá vamos todos. Unos se van primero y otros nos vamos después. Es la ley de la naturaleza de la vida: nacer, crecer, reproducirnos y morirnos.
6: Ya.
5: Esto es lo que le estoy viendo en usted, mijita. En usted no veo daño, no veo cosas malas tampoco. Bendito sea Dios, cosas naturales. 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
6: Ya, pero eso ¿dónde tendría que ser? ¿Ir a verlo? ¿Dónde?
5: ¿Usted,
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5: De Tomé. 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
6: Ya, pero usted está ahí, ¿o no?
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6: Ya, le voy a hacer otra consulta. ¿Cómo yo tengo mi páncreas, mi hígado, porque yo soy enferma de eso también? ¿Cómo están eso?
5: Todas estas dolencias son naturales.
6: Ya.
5: Eso ya hay que revisarlo más personalmente. ¿Listo?
6: Ya.
5: Usted tiene que recoger la orina en ayunas y llevarla a la consulta.
6: Ya.
5: Entonces llame y reserve hora, preciosa. ¿Le dije la verdad o no?
6: Sí.
5: ¿O me equivoqué en algo? Porque si me equivoqué en algo, dígame usted, caballero, mentiroso.
6: No, está bien.
5: Bueno, eso es lo bonito, que hablemos con la verdad. Siempre la verdad, porque ya. La mentira no sirve de nada.
6: Sí.
5: Dios me la bendiga, preciosa. Dios la guarde. Ya. 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
6: Ya. Hasta luego, gracias.
5: Hasta luego. Chao.
6: Gracias.
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1: Usted nos escuchó en la radio y ¿qué le llamó la atención del programa que tenemos nosotros en esta maravillosa emisora?
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1: 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Hoy es jueves, la gente está preguntando. ¿Con quién hablo?
3: El nombre Juan Oyarzo, Bustamante.
1: Ah, o sea, la consulta no es para usted.
3: No, para mi compañero.
1: Para su compañero. Bueno, a ver, ¿me repite el nombre y la fecha?
3: Juan Oyarzo Bustamante.
1: ¿Fecha de nacimiento?
3: 25 de febrero de 1976.
1: Hermanita, le voy a ser muy claro, le voy a ser muy directo. Veo a su compañero de vida muy decaído.
3: Sí.
1: Lo veo que no quiere levantar cabeza. Todo lo que emprende se le viene para abajo. Lo veo decaído en la salud.
3: También.
1: Lo veo sin suerte. Veo que lo económico no le fluye, no le luce el dinero, por más que trabaja, por más que se esfuerza. Y hasta en la relación con usted, las cosas no están bien.
3: Para nada.
1: Veo que tienen mucho problema, conflicto, cuando no es una cosa, viene la otra. Es más, sí, lo veo alejado hasta de usted misma, mi amor. Lo veo como que ya no es la misma persona.
3: Sí, pues todo eso a mí me preocupa, por eso decidí de llamarlo.
1: Y también le voy a decir algo, usted me dirá si estoy equivocado. Veo que ya él ya no funciona en lo íntimo, en la parte sexual.
3: Sí, pues sí, eso es lo que yo me he dado cuenta.
1: Y usted a veces trata de buscarlo, a ver si de pronto vuelven a recuperar esta relación, pero él no puede.
3: No puede de verdad.
1: Y usted a veces le da rabia, le da como mal genio porque pues no pueden disfrutar de las mieles del amor.
3: Exacto.
1: Y yo le voy a decir qué pasa. A él lo veo completamente bloqueado, me lo han estado trabajando, me le han hecho un amarre. Y me revela una mujer joven, no es tan grande ella. Me revela una mujer joven que me le ha hecho una porquería. ¿Usted no lo ha notado que cuando están ahí en la intimidad él se queda como pensando por allá, como elevado?
3: Sí, pongámosle como un muerto.
1: ¿Te da cuenta?
3: Sí.
1: Hermana, ¿y usted cree que esto es normal? Porque él está joven todavía, él es una persona joven.
3: Él es menor que mí.
1: Por eso, es una persona joven. Pero sí, le tienen amarrada la naturaleza. Lo tienen trabajado, bloqueado, por eso es que todo les va mal ahí en la casa. Solo peleas, conflictos, los quieren ver destruidos, hermana. Y usted ya le ha ido tomando como un rechazo, como una molestia, como un fastidio, por más que lo quiere, sí, porque yo veo que lo quiere.
3: Sí.
1: Pero le ha tomado como un rechazo, como que cuando ya ustedes están ahí íntimamente, es como por cumplir ahí, por la relación, por el respeto. Pero no por una pasión, por una energía, porque usted sabe que eso no funciona.
3: Así es.
1: Pues hermanita, ¿usted me llama solo a preguntar o usted quiere que le ayudemos?
3: Pero yo tenía que ir por donde usted le dijo, ¿no?
1: 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Porque si ya quiere que le ayudemos, ¿usted me llama de qué ciudad?
3: Cañita, sector de los Muermos.
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3: Ah, también en Puerto Montt.
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3: Eso es lo que quería preguntar. Si yo puedo llamar porque yo trabajo.
1: Claro,
3: mi hija. Estoy al cuidado de su papá de él. Imagínese, es con todos esos problemas que nosotros tenemos.
1: Mi hijita, es que les han hecho cualquier cantidad de cosas malas. Ahí ya le dije, por eso les va mal en todo.
3: Lo voy a estar llamando.
1: Bueno, mi hijita, ¿le he dicho la verdad? ¿Usted siente que le dije la verdad o le he dicho mentiras?
3: Sí, justamente la verdad, porque yo lo que usted me dice, yo todo eso le pienso.
1: Bueno, y uno sabe cuando le dicen la verdad. Mi corazón, le envío un abrazo, gracias por participar y por elegirnos. 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
3: Gracias.
1: Bueno, bendición. Hasta luego. Chao, chao.
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1: Amabilísimos oyentes, gente maravillosa que está aquí en la sintonía, aquí ya me estoy despidiendo de todos ustedes, como siempre, abrazándoles, dándoles las gracias por la sintonía, por la gran confianza y por escuchar este programa, que yo sé que mucha gente le gusta el programa, me envían los mensajes, hay gente que me dice que le motiva, hay otras personas que le gustan las historias. Bueno, aquí estamos cumpliendo la misión y ayudando a quien quiere y tiene la fe, porque yo no obligo a nadie. Esto es como cuando suenan las campanas de la iglesia, muchos la escuchan, pero no todos las oyen. Queridos amigos, cualquier pregunta pueden llamar después de este programa. Hasta pronto.
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5: Con permiso, muy buenos días. ¿Cómo está usted, amiga? ¿Cómo está usted, amigo? Bien, un gusto muy grande saludarle en esta mañana de día jueves 4 de junio de este año 2025. Llegamos a esta hora, como todos los días, justo a las 11 de la mañana, para comenzar a disfrutar de este lindo viaje al pasado en el tren de los recuerdos. La portada musical con el chileno Buddy Richard, Tu cariño se me va. Buenos días, bienvenida, bienvenido, súbase al tren de los recuerdos.

Tu cariño se me va como el agua entre los dedos, así lo cantaba Buddy Richard, portada musical para esta mañana de día jueves 4 de junio. Día de Santa Frida, se llama así usted, Frida, un nombre poco común, poco usado, ¿eh? Frida. ¿Es el único santo para el día de hoy? Sí, el único, Frida. Saludos para quienes están de cumpleaños, celebrando algún aniversario, etcétera, etcétera. Traemos harta música, hartas canciones, hartos recuerdos para acompañarle hasta la una de la tarde. 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Muy bien, ya las canciones. Camilo VI, con el viento a tu favor.

Así vamos viajando en el tren de los recuerdos acá en Radio Oceanía 93.7 en esta mañana de día jueves 4 de junio. Buenas canciones, buena música, lindos recuerdos y hablando también de salud de manera sana y natural. 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

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Invitamos a Neil Sedaka.

Hermosos ojos azules, la canción la traía Steve Lawrence al tren de los recuerdos en esta mañana de jueves 4 de junio, acompañándole ahí en su lugar de trabajo, en la casita, en su emprendimiento, en la locomoción colectiva, en fin, donde se encuentre. Ahí le acompañamos con estas lindas canciones del ayer. Tengo por acá el informe del tiempo que me hace llegar a esta hora actualizado Meteorred, pronóstico especialmente para lo que es el Gran Concepción en este día 4 de junio, jueves. Primero que todo le cuento que el sol hoy salió a las 7 de la mañana con 58 minutos. A esa hora los cielos estaban nublados y así van a permanecer en realidad gran parte del día entre parcialmente nublado y nublado. Así va a estar. Cubierto en ningún momento, lluvia en ningún momento. La temperatura en este instante alcanza los 12 grados y la máxima podría ser de 14 grados. Saludo a quienes nos escuchan en el Gran Concepción, partiendo por el norte en Dichato, Tomé, Punta de Parra, Lirquén, Penco, Concepción, Hualpén, Chiguayante, Hualqui, Santa Juana, San Pedro de la Paz, Coronel, Lota y por supuesto acá en Talcahuano. Seguimos recordando. La canción la trae Hervé Villard. Se llama Tendré pues que olvidar.

A Salvatore Adamo con esa linda canción que se llama Nuestra Novela. Romántico tema. En el tren de los recuerdos. Y vamos también hablando de salud de manera sana, de manera natural. Por ejemplo, de la próstata. 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Por acá llega Johnny Ray. Just walking in the rain. Caminando en la lluvia.

0: La lluvia, el parque y otras cosas. La canción con el grupo The Causals. Así disfrutamos de esta buena música, estas lindas canciones, maravillosos recuerdos desde Radio Oceanía 93.7. La cita es de lunes a sábado, de 11 de la mañana a 1 de la tarde. Hoy es el día de Santa Frida. Saludos para usted, señora Frida. Día de su cumpleaños, algún aniversario. Felicidades también, pues. Ahora que estamos acercándonos al invierno, tiempo de enfermedades respiratorias especialmente, como todos son derivados de a veces incluso un resfrío mal cuidado, puede aparecer la sinusitis, la faringitis, la otitis, la bronquitis, en fin, por señalar algunas. Amigdalitis le dije también. ¿Y cómo se tratan esas enfermedades de origen bacteriano? El médico, la única herramienta que tiene es antibióticos. Para las bacterias, antibiótico. Bueno, ¿cómo recuperar? Y bueno, los antibióticos usted sabe que dañan la microbiota intestinal. ¿Cómo se puede recuperar? Por acá hay un estudio con una gastroenteróloga de Harvard, que es bastante interesante para poder tener en cuenta precisamente en este momento en que estamos rodeados de virus y bacterias, y especialmente con un resfrío simplemente mal cuidado podemos quedar vulnerables a contagiarnos con alguna bacteria, y ahí ya la cosa necesita antibióticos. Los antibióticos son fundamentales, como les decía, para combatir infecciones bacterianas, pero también suelen venir acompañados de efectos secundarios digestivos como náuseas, diarrea o dolor abdominal. Frente a eso, muchas personas recurren automáticamente a suplementos probióticos para reparar, entre comillas, la microbiota intestinal. Sin embargo, la evidencia científica no es tan clara como parece. Así lo explica la doctora Tricia Pasricha, gastroenteróloga y profesora de medicina en la Harvard Medical School, en una de sus columnas publicada por The Washington Post. No existen datos concluyentes que demuestren la eficacia de los suplementos probióticos, dice, y hay evidencia científica preocupante que sugiere que podrían incluso retrasar la recuperación, advierte la especialista. Según explica la doctora Paz Richa, los antibióticos no solo eliminan las bacterias responsables de una infección, sino también microorganismos beneficiosos que viven en el intestino y cumplen funciones esenciales como ayudar a fermentar la fibra y fortalecer el sistema inmunitario. Por eso, molestias digestivas durante el tratamiento son un efecto secundario esperado, aunque desafortunado, de muchos antibióticos. Aún así, aclara que esto no significa necesariamente que exista un daño permanente en la microbiota intestinal. La especialista sostiene que el microbioma, el conjunto de bacterias y material genético presente en el intestino, suele recuperarse naturalmente en pocas semanas. Sin embargo, investigaciones recientes muestran que algunos antibióticos de amplio espectro podrían generar cambios más duraderos. Un estudio sueco publicado en la revista científica Nature Medicine analizó los microbiomas de casi 15.000 personas y concluyó que ciertos antibióticos pueden producir alteraciones persistentes incluso años después de haber sido utilizados. Entre los más asociados a estos cambios estuvieron la clindamicina y algunas fluoroquinolonas. ¿Sirven entonces los probióticos? Para Paz Richa, la doctora, la respuesta es, en la mayoría de los casos, no. Un metaanálisis del año 2023 encontró que tomar probióticos durante un tratamiento con antibióticos tiene muy poco efecto. Además, cita un estudio publicado en el año 2018 en la revista Cell, que observó que las personas que tomaron probióticos después de usar antibióticos tardaron más en recuperar su microbioma original. En lugar de suplementos, la gastroenteróloga recomienda enfocarse en hábitos respaldados por evidencia científica para fortalecer la microbiota intestinal. El primero es seguir una dieta rica en fibra. Tus probióticos fermentan la fibra y a su vez producen ácidos grasos beneficiosos de cadena corta, explica. También enfatiza la importancia de consumir distintos tipos de vegetales y fuentes de fibra, ya que la diversidad alimentaria favorece una mayor diversidad microbiana. Otro consejo es incorporar diariamente alimentos fermentados como yogur griego o kimchi. La doctora destaca un ensayo clínico realizado por investigadores de Stanford University que mostró que las personas que consumían más alimentos fermentados presentaban mayor diversidad microbiana y menores niveles de proteínas inflamatorias en la sangre. Bueno, eso es parte del estudio, ¿eh? Así es que de pronto hay que estar al tanto de todas estas informaciones simplemente con el ánimo de buscar los mejores resultados y la mejor salud. Nosotros seguimos a esta hora disfrutando de los lindos recuerdos como este que trae el grupo Industria Nacional.
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Linda canción con el Clan 91, Solo Tú, así se llama, Solo Tú. Le acompañamos así con buena música en su trabajo, en su casita, en el vehículo, donde quiera usted se encuentre. 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En las canciones Dean Martin, Return to Me.

Ahí estaba el señor Dean Martin en el tren de los recuerdos, escuchando buena música del ayer y hablando de salud de manera sana y natural. Hay personas que duermen pero no descansan. ¿Se cuenta entre ellas usted? Se acuestan cansadas y despiertan igual o peor, con el cuerpo tenso, los hombros cargados, las piernas pesadas y una sensación de agotamiento que no se explica solo por la edad. Otras veces pasa algo parecido durante el día: calambres repentinos, rigidez en el cuerpo, una sensación constante de estar apretado, como si el cuerpo nunca lograra relajarse del todo. 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

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Invitamos a la voz, el señor Frank Sinatra. Dame tiempo.

Muy bien, amigas y amigos, es momento de hacer una pausa para ir a los comerciales y volvemos. Nos queda tiempo, una hora por delante, para seguir viajando en el tren de los recuerdos acá en Radio Oceanía en este día jueves 4 de junio. No se vaya de la sintonía, ya vienen a cantar Rafael, Los Ramblers, Jim Cross, Gloria Benavides, Domenico Modugno, Gilbert Becó, Janet y muchos más. Voy y vuelvo. Permiso.

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Y ya estamos de vuelta por acá, amigas y amigos, para continuar con la buena música, las lindas canciones, los buenos recuerdos desde Radio Oceanía. En esta tarde, decimos ya, hemos pasado el mediodía, tarde de jueves, 4 de junio, día de Santa Frida, día de su cumpleaños, algún aniversario. Felicidades para todas, para todos. Sigamos recordando. Esta canción la trae Janet. Se llama Estoy Triste.

0: Linda canción con Joan Manuel Serrat para Penélope. Penélope. Disfrutando de la buena música, lindas canciones, lindos recuerdos, como todos los días, de lunes a sábado, de 11 de la mañana a 1 de la tarde. 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Gilbert Beco le canta a Natalie.
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lindo tema, linda canción con Luz Celiana. El amor es algo suave que hace soñar, que hace soñar. El amor es suave, ¿cierto? ¿Qué sería la vida sin amor? Digo yo, es lo mejor que nos puede suceder, tener amor. Porque como decía, dijo el padre Hurtado, quedó ahí en una de sus grabaciones que de repente se dan a conocer o se repiten, digamos, en una de sus prédicas, dijo: el hombre ha sido puesto en la tierra para amar y ser amado. Tantos mensajes que entrega especialmente la Biblia sobre el amor, ¿eh? La ley del amor, esa magna carta de San Pablo a los Corintios, el amor, ¿no? O sea, sobre el amor se ha escrito demasiado, del verdadero amor estoy hablando, pues. No el amor así con intereses especiales creados, no, el amor puro, simple, sano, verdadero, el que viene de Dios. Amor, amor al prójimo, amor a la naturaleza, amor a los animales, amor a los vecinos, vecinas, trabajadores. El amor, porque hablar de amor no es solamente de la relación hombre-mujer. Ojo, que de repente se dice amor, ay. O si uno dice, es que yo amo a mi prójimo, uy, le hacen broma, ¿cierto? Es que son distintos los amores. Yo voy a amar a mi vecino, pero no lo voy a andar besando ni queriendo pololear con él, por ejemplo. ¿El amor qué significaría? ¿Cómo se expresa el amor con un vecino? Que el vecino necesita que le preste la carretilla y le presto la carretilla, por ejemplo. Es un gesto de amor, por ejemplo. Y así, usted sabe, usted me entiende.

0: Bueno, vamos hablando de salud de manera sana y natural. 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Domenico Modugno dice que la distancia es como el viento, apaga el fuego pequeño, pero enciende aquellos grandes.
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0: Pam, pam, pam. Ahí estaba Ray Peterson, Dile a Laura que la quiero. Una triste historia, gran éxito musical del recuerdo, eso sí. Triste historia. Viajando en el tren de los recuerdos, con esta buena música, estas lindas e inolvidables canciones que nunca pasan de moda. Te acompañamos hasta la 1 de la tarde, hablando de salud de manera sana y natural. 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Sigamos recordando.
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0: Prendo una mechita.
1: Prende una mechita.
0: Ya prendí la mechita.
1: Prende una mechita.
0: Uy, ya la prendí, le dije.

Linda canción con los Blue Splendors y esa visión de otoño. ¿Usted está buscando mayor independencia, más movilidad en su día? 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

0: Y nos vamos, amigas y amigos. Punto final al programa del día de hoy. Muchas, muchas gracias por su sintonía, compañía y amistad. Le invito para que nos encontremos, si Dios quiere, mañana viernes ya, a las 11 de la mañana en punto, acá en Radio Oceanía, en el Tren de los Recuerdos. Que tenga una linda tarde. Buen provecho para usted que se va a almorzar. Hasta mañana. Chao, amigas. Chao, amigos.
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12: Hola, hola, ¿qué tal? ¿Cómo están ustedes? Tengan todos muy buenas tardes. Estamos dando inicio a tu programa Camino al Éxito de los Emprendedores. Un programa que está hecho especialmente para ti, para que te vaya bien en tus negocios, en tus tiendas, las pymes, todos aquellos emprendedores. Te saluda Patricio Moya, tu locutor amigo, anfitrión y conductor de este programa. Estamos transmitiendo en vivo y directo en la 93.7 FM Online para todo Chile y el mundo. 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Sigue la música.

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Sigue la música.

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Sigue la música.

Estamos transmitiendo en vivo, en directo, aquí en tu radio en colores. La radio regalona, la que te recuerda ayer, hoy y siempre con la música. Porque la música no tiene edad, ya lo sabes. Sí, la 93.7 FM y online para Chile y el mundo en tu programa Camino al Éxito de los Emprendedores. 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Sigue la música.

Esa era la voz del españolísimo Julio Iglesias con un temazo. No sé qué hacer contigo. Buena pregunta, pero es tan personal que solo le puedo decir que esa es tarea para la casa, porque es muy personal. Se lo dice Patricio Moya en tu programa Camino al Éxito de los Emprendedores. Estamos transmitiendo en vivo, en directo, aquí en la 93.7 FM y online para Chile y el mundo. 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Sigue la música.

Y así hemos tenido una jornada más con todos nuestros auspiciadores y auspiciadoras. 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Así que será hasta la próxima. Nos despedimos. Muchas gracias por su sintonía y a toda la audiencia de la 93.7 FM online, Radio Oceanía. Chao, chao. Se despide usted, Patricio Moya, su amigo, locutor y anfitrión. Que tengan una excelente tarde. Bye, bye.

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10: Este es un homenaje a Leo Dan.

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0: Hola, hola, hola, queridos amigos. Una vez más, comenzando nuestro programa a la hora del bajativo, desde las 15:15 hasta las 16 horas, martes, jueves y sábados. Y acá estamos con nuestro DJ KH. ¿Cómo estás, DJ KH, hoy jueves?
1: Aquí estamos con toda la energía para comenzar con la buena música para toda nuestra gente.
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0: 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Oye, me junté con un amigo, oye, KH, y me contaba que murió Coque.
1: Coque está todo triste, todos tristes por Coque.
0: Sí, todos tristes porque falleció Coque, así que en paz descanse Coque. ¿Y ahora qué nos tiene DJ KH?
1: Bueno, para deleitar esos oídos, tenemos una música para deleitarlos este día jueves en la hora del bajativo.
0: ¡Sube el volumen!

0: siempre la buena música con nuestro DJ KH. ¡Qué música más entretenida! Esa es la idea, que nosotros acá en nuestro programa, a la hora del bajativo, siempre desde las 15:15 hasta las 16 horas, podamos entretenernos con buena música. ¿O no es así, mi querido DJ?
1: Así es, la buena música alegra los corazones.
0: Oye, y además, no olviden escribirnos para hacer sus saludos, ya sea también peticiones de canciones, para que entretengan a la familia, se entretengan con la familia a la hora del almuerzo, a la hora del bajativo, a esos ricos almuercitos que se preparan sobre todo en todos días fríos, así que ahí están junto a los amigos o bien junto a la familia. Y saludar a la locomoción colectiva, a quienes están regresando a su casa, a quienes andan en colación, o quienes hicieron un break. La hora DJ KH sigue, ¿qué?
1: La buena música. Además, también los que quieran música nos pueden inscribir en Instagram en Incatum TV.
0: Sí, y a nuestros seguidores de Incatum TV le tenemos un gran regalo para el Día del Padre.
1: Día del Padre, sí. Recordar eso.
0: Recordar eso, así que ahí coméntenle a los amigos que nos sigan en las redes sociales. Que también no es mala idea que si le comentan a algún amigo y ese amigo nos sigue por tu mención, puede también tener más oportunidades de ganar.
1: Lógico, claro. Entre más seguidores, más oportunidades tienen para que puedan ganar.
0: Eso, y disfrutar con los amigos que nos siguen. Y ahora sí, más música con DJ KH.

0: la música de nuestro DJ KH. Oye, retomando un poco el accidente del coque, bien mencionado, es importantísimo, importantísimo, lo voy a repetir varias veces. Cuando beba, no conduzca. Ah, por favor, porque pone en peligro ya sea su vida personal como la de los demás. Así que tener mucho cuidado y por favor entregar las llaves o bien pedir una locomoción para regresar a casa o regresar a algún lugar si es que se ha bebido algún copetito. ¿Cierto, compadrito?
1: No.
0: Así que, por favor, cuando conduzca, no beba. 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
1: La buena música, acá en la Hora del Bajativo.

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0: momento a nuestro programa A la Hora del Bajativo, después de esta cortina de comerciales de Radio Oceanía 93.7. 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Y a los papitos, porque este mes es el día de los papitos. ¿O no, DJ KH?
1: El día del padre ya se avecina y ya nos queda menos para saludar a los padres presentes y los ausentes también.
0: Eso es verdad. 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
0: 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Y ahora a disfrutar de nuestra música junto a nuestro DJ KH, acá en Radio Oceanía 93.7.
1: Seguimos con la buena música, aquí en el 93.7.
0: ¡Súbele el volumen!

0: jueves no ha tocado DJ KH, un jueves pero para deleitarnos con tu música y hacer ameno el almuerzo o el reposo después de este rico almuerzo a todos los hogares que escuchan a la hora del bajadillo. Y ahora KH, ¿qué más nos puedes contar? ¿Alguna comuchita, alguna cosa poca? ¿Lo estás pensando en el bloque? ¿Será ahora? ¡Dilo ya, KH!
1: No, seguir nomás, seguir escuchando la música que alegra los corazones y que nos escriban obviamente a Incatun TV y hacer esto posible, grande,
0: magnífico. No, y además, no, y además, ¿sabes qué es lo más importante? Que como se viene el Día del Padre, pueden escribirnos y ahí solicitar una canción dedicada al papá.
1: Bueno, ¿cierto? De hecho, va a ser un día muy especial dedicado al Día del Padre, con música para los padres.
0: Claro, porque vamos a estar a la hora del vacativo, creo que el 21 de junio es el Día del Padre y es un día domingo. Por lo tanto, nosotros vamos a estar al aire el día sábado y es la oportunidad para saludar a nuestros queridos papitos. Y además, vamos a mencionar quién gana esta invitación a estos restaurantes por 40 mil pesos. Ojo, 40 mil pesos para que disfruten, ya sea con los amigos, con las familias, como ustedes quieran utilizarlo en estos restaurantes. Y ahora seguimos con más música. DJ KH.
1: Sigue la música aquí.

0: final de nuestro programa. Hoy
1: no
0: día
1: te
0: jueves.
1: Lo puedo creer.
0: Este día jueves ha sido un día
1: súper corto.
0: Sí, sí, me da pena dejar a todos nuestros auditores que nos escuchan acá en nuestro programa A la Hora del Bajativo, desde las 15:15 hasta las 16 horas, martes, jueves y sábado. De repente le sale la voz como el payasito. 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
0: Muy bien. Y pronto estaremos con una pantalla ubicada en la calle Pedro Aguirre Cerda, en la vía pública, allí en el centro veterinario de Yacolén, el cual saludamos una vez más al doctor Alfredo. Recuerden, además, pronto estaremos con una pantalla. Oye, pero pasó muy rápido el tiempo y una vez más, darle un cariñoso abrazo a todos nuestros auditores, a quienes nos escuchan yendo a su casa, en el vehículo, en el bus, a la locomoción colectiva, en general, a nuestros oficiadores también, a todo el personal de Carriel Sur de Concepción, como también un cariñoso saludo a toda esa gente aquí en la Patagonia chilena. Por mi parte, un abrazo gigante, que Dios los bendiga, y recuerden, cuando beban, no conduzcan, o no, DJ Cache.
1: Así tiene que ser, cuando beban, no conduzcan. Así que nos despedimos en la Hora del Bajativo. Fue una hora extraordinaria. Así es que nada, los esperamos el próximo sábado en el mismo horario, de 15:15 a 16 horas. También un afectuoso saludo para mi perrito Dolce y mi gatito León, del DJ JK.
0: No era Cache.
1: Cache.
0: Todo nuevo. ¿Cómo era?
1: Ah, oh, Cache.
0: No, no, no. Cache. No, pero ¿cómo es? Me despido. ¿Cómo es? Agárralo.
1: Me despido cordialmente de toda mi gente.
0: ¿Ya?
1: Aquí su DJ KH.
0: ¡Sube el volumen!

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9: En este momento quiero darle gracias a el Altísimo, a el Arquitecto del Universo, que nos está regalando un día más de vida para seguir aquí a través de este potente medio de comunicación, compartiendo nuestros humildes consejos, nuestras orientaciones y proyecciones, para que todos, absolutamente todos, aprendamos a vivir mejor. Y para vivir mejor debemos sacar el odio, el resentimiento y la envidia, la que yo llamo la madre de todos los males. Porque tristemente por envidia se roba, se mata y se practican las peores bajezas que puede llegar a ser una persona en contra de otra. He visto envidia en la familia, he visto envidia en un mismo hogar, donde usted está comiendo y está mirando cómo el uno quiere hablar mal del otro cuando se levanta al baño. Qué pena y qué tristeza que el ser humano se deja contaminar por ese sentimiento de envidia. Y hay mucha gente que tristemente no para ahí en la envidia, sino que quiere buscar la manera de destruir al otro. A veces con malas palabras, a veces con cizaña, con mentira, con ese odio, ese resentimiento que guardan en sus corazones, que es como el veneno de la serpiente, que destruye por dentro y por fuera a el que siente esto. Pero, queridos oyentes, como les digo, esto no para ahí. Hay gente que va donde un brujo batanegra y le lleva una fotografía del enemigo, supuestamente el enemigo. Lleva el nombre, la fecha de nacimiento, para que le hagan un trabajo de magia negra y ver destruida a esa persona. Por eso llega a la consulta de nosotros mucha gente víctima de porquerías, de ataduras, de entierros, de gualichos. Personas que a veces nos dicen: hermano, yo he encontrado esta tierra, mire, estaba buscando por ahí unas cosas que tenía guardada y encontré una tierra en una bolsa, amarrada con una cinta de color rojo. Otras personas me dicen: mire, he visto manchas de aceite en la puerta de mi casa, en el suelo, ahí en la entrada. Esto no estaba. Y el día de hoy, mire, maestro, le envío una foto, me hacen llegar fotografías. Hemos encontrado huesos tirados ahí en la puerta de mi casa. Bueno, cantidades de cosas increíbles, pero, queridos oyentes, tristemente es la verdad. Es lo que pasa y va a seguir sucediendo, porque en este mundo no somos monedita de oro para caerle bien a las personas. Hay gente que nos quiere y hay otros que nos odian. Por eso déjeme ver su nombre, su fecha de nacimiento, para que hagamos un puente telepático, para que hagamos un recorrido espiritual y le podamos revelar qué está ocurriendo allá en la arena de su vida. La línea telefónica de este humilde servidor, anótela: 940-00-9953. No me vaya a confundir. Quien les habla, el Maestro Jesús. Anote la línea telefónica: 940-00-9953. Ya tenemos un oyente. ¿Con quién hablo?
10: Patricia, 1 de enero de 1964.
9: Uy, Dios mío, hermanita, ¿qué es lo que me está revelando? Es que cuando veo esto me deja aterrado cómo la gente es tan mala en este mundo. Aquí yo la veo a usted totalmente negra, oscura, opaca. Le veo sus capas de aura totalmente oscuras. Ajá. Recuerde que las capas del aura de un ser humano, cuando está bien, tienen que estar iluminadas. Tiene que haber luz, y en usted veo solo oscuridad, la veo mal de salud, veo que usted siente una presión en el pecho, veo que nota como un dolor en la boca del estómago, como un ardor, después le viene subiendo un dolor en la cabeza, usted siente una tontina, un mareo, A veces le agarra como unos deseos de vomitar.
10: Sí, sí.
9: Como si tuviera algo ahí en el estómago que se le mueve de lado a lado.
10: Sí, justo.
9: Y en ciertos momentos usted se siente tan mal que le llega un bajonazo. Usted siente como ganas de que la gente no esté a su lado, como que quiere aislarse.
10: Sí.
9: Hacerse en un lugar donde nadie la vea.
10: Ajá.
9: Le llega una tristeza, una amargura.
10: Exacto.
9: A veces hasta una rabia.
10: Sí.
9: Hermanita, tengo que decirle, y se lo digo con la mano aquí en el corazón, aquí yo veo puro daño en usted.
10: Ya.
9: Y sé que usted ya ha ido al médico.
10: Sí.
9: Sé que le han tratado, le han buscado, pero no le encuentran una respuesta.
10: Ajá.
9: ¿O estoy equivocado?
10: No, no, no.
9: Porque si me equivoco, dígame, usted no sabe nada, caballero.
10: Ajá.
9: Váyase a vender empanadas o váyase a vender papas ahí en la feria.
10: No, si todo lo que me ha dicho es verdad.
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10: Ya.
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10: Para el dinero para pagar,
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10: Ya.
9: A veces gastamos los 20,000 pesos por allá en cosas que no tienen sentido.
10: Sí.
9: Pero esos 20,000 que usted va a invertir son los mejores 20,000 pesos que va a invertir. No los va a gastar, los va a invertir, porque esto es para un beneficio suyo. ¿Correcto?
10: Para mi salud.
9: Exacto, así mismo es.
10: Como le digo, me siento mal.
9: Pues mi hijita,
10: yo sabe que yo presiento que no era bueno, ¿sabes? Presiento que no es bueno lo que yo tengo.
9: Hay que buscar ayuda. Y sí, siempre lo digo aquí en la radio, en mis programas.
10: Ajá.
9: El que quiere besar, busca la boca.
10: Claro.
9: El que quiere encontrar algo, tiene que ir a por ello.
10: Ajá.
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10: Ya.
9: Bueno, ya. Que Dios le bendiga. Hasta pronto.
10: Gracias.
9: Chao, chao. Bendición.
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9: Seguimos adelante conectándonos con cada uno de ustedes a través de una simple llamada en esta línea telefónica, la línea directa de su hermano Jesús. 940-009953. Anote, querido señor, querida hermanita, usted adulta mayor que tiene ese problema de salud, usted que se agacha, que se endereza, que le duele la espalda, la cintura, que padece de artrosis, de reumatismo, de vena varis, usted caballero que está sufriendo de la impotencia sexual, venga que aquí le vamos a dar un buen tratamiento. 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Ya tenemos otra personita. ¿Con quién hablo?
12: Bernarda Pérez, el 26 de abril del 46.
9: Le voy a pedir que por favor no me cruce brazos, no me cruce piernas, para que podamos hacer bien hecho este puente telepático. ¿Perfecto?
12: Ya.
9: Lo primero que la veo es enfermita, muy decaída de salud. Usted se queja de las piernas. ¿Cuál es la pierna que más le molesta?
10: Izquierda.
9: Aquí veo una inflamación como en la rodilla. Veo un desgaste en su cadera. Usted también se queja de las caderitas.
10: Sí.
9: Pero yo le voy a decir una cosa, mijita. Veo problemas en las articulaciones. ¿Usted sufre de artrosis?
10: Sí.
9: ¿Cómo lo sabía?
10: No, porque los médicos antes me decían que yo sufro de esa enfermedad.
9: Ah, bueno, lo importante es que usted ya sabe. Sí. ¿Qué hay que hacer en estos casos? Tratar la enfermedad, porque la artrosis, la artritis, el reumatismo no tienen cura. Hay que tratar la enfermedad.
10: Sí.
9: Evitar alimentos que sean inflamatorios. ¿Cuáles son los alimentos inflamatorios? El pan, el dulce, las harinas, todo lo que tenga que ver con elementos procesados, embutidos, todo esto hay que quitarlo de la dieta. Comer cositas verdes. Cositas verdes, la espinaca, el brócoli. El brócoli tiene calcio, para que usted lo sepa, porque hay gente que dice, ay, es que el calcio solo lo da la leche o los derivados de la leche, pero no, el calcio está en el brócoli, en la rúcula. Bueno, lo que tenga color verde, se lo recomiendo porque es muy importante para la salud. También, hermanita, la veo como muy decaída espiritualmente. Usted a veces como que no se halla, no se siente tranquila, no se siente en paz.
10: Sí.
9: ¿Qué fue lo que pasó ahí en la casa? Porque veo que hubieron unos inconvenientes.
10: Que yo tengo a mi mamá muy enferma.
9: Con razón, la veo muy preocupada, la veo muy nerviosa. ¿Cuántos años tiene su mamita?
10: Tiene 90, casi 100 años.
9: Bueno, bendito Dios que ha tenido larga vida. ¿Tiene el nombre y la fecha de nacimiento para que la revisemos?
10: Oiga, ¿cómo le dijera yo? Le podría dar el nombre, además el nombre, el carnet lo tengo guardado por ahí adentro.
9: Bueno, deme el nombre completo a ver qué me revela en ella.
10: Julia del Carmen Aravena Aravena.
9: Bueno, usted me dice que ya tiene casi 100 años.
10: Sí.
9: Con lo que yo veo aquí, hermanita, ella tiene puras enfermedades naturales. En ella no veo daño, no veo cosas malas.
10: Ya.
9: Pero me doy cuenta que ella ya está muy enfermita, la veo como en cama.
10: Sí.
9: Y está esperando que Dios se la lleve de este mundo. Ella ya se siente cansada, la veo aquí que está muy cansadita.
10: Ya.
9: ¿Sí lo sabía o no lo sabía?
10: Sí, está en camita, ya no...
9: Ya está en sus últimos días, hermana.
10: Ya.
9: Hay que pedirle a Dios que le dé el descanso, porque ella ya no se siente bien en su parte física. Pero todo esto que tiene es totalmente natural. Darle cariño, afecto y acompañarla, porque el tiempo se nos va de las manos. ¿Oyó? Pero levante el ánimo, querida hermanita, que para allá vamos todos. Unos se van primero y otros nos vamos después. Es la ley de la naturaleza de la vida: nacer, crecer, reproducirnos y morirnos. Esto es lo que le estoy viendo en usted, mijita. En usted no veo daño, no veo cosas malas tampoco, bendito sea Dios, cosas naturales. 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
10: Dale y hacer otra consulta. ¿Cómo yo tengo mi páncreas, mi hígado, porque yo soy enferma de eso también? ¿Cómo están eso?
9: 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Usted tiene que recoger la orina en ayunas y llevarla a la consulta.
10: Ya.
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9: 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Sí. Dios me la bendiga, preciosa, Dios la guarde. 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
10: Hasta luego, gracias.
9: Hasta luego, chao.
10: Gracias.
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3: 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Hoy es jueves, la gente está preguntando. ¿Con quién hablo?
4: El nombre Juan Oyarzo, Bustamante.
3: Ah, o sea, la consulta no es para usted.
4: No, para mi compañero.
3: Para su compañero. Bueno, a ver, sí. ¿Me repite el nombre y la fecha?
4: Juan Oyarzo Bustamante.
3: ¿Fecha de nacimiento?
4: 25 de febrero de 1976.
3: Hermanita, le voy a ser muy claro, le voy a ser muy directo. Veo a su compañero de vida muy decaído.
4: Sí.
3: Lo veo que no quiere levantar cabeza.
4: Ya.
3: Todo lo que emprende se le viene para abajo. Lo veo decaído en la salud.
4: También.
3: Lo veo sin suerte. Veo que lo económico no le fluye, no le luce el dinero, por más que trabaja, por más que se esfuerza. Y hasta en la relación con usted, las cosas no están bien.
4: Para nada, para nada, para nada.
3: Veo que tienen mucho problema, conflicto, cuando no es una cosa, viene la otra. Es más, sí. Lo veo alejado hasta de usted misma, mi amor. Lo veo como que ya no es la misma persona.
4: Sí, pues todo eso a mí me preocupa, por eso decidí de llamarlo.
3: Y también le voy a decir algo, usted me dirá si estoy equivocado. Veo que ya. Él ya no funciona en lo íntimo, en la parte sexual.
4: Sí, pues sí, eso es lo que.
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0: pensando en este día. ¿Qué día es hoy? No lo sé, pero María Jesús lo sabe, la que hace milagros aquí en la radio. ¿Cómo está María Jesús? ¿Cómo está? Ah, ya, deme un momentito aquí, que hay un micrófono que está desconectado. Lo vamos a conectar al tiro. Bueno, le damos la bienvenida, por supuesto, a todas las personas que están allí en nuestra sintonía, comenzando modo tarde en este día jueves 4 ya de junio. Así es que bienvenidas y bienvenidos. Ahora sí, querida María Jesús.
1: ¿Ahora sí o no?
0: Ahora sí que sí, pues, ¿cómo está?
1: Eso, ahora sí que sí, estoy muy bien, muchas gracias por esta bienvenida. Y qué música tenemos nosotros para comenzar este gran día jueves en modo tarde, conexión total en la 93.7 y también en la 106.3, nuestra radio vanguardia de Cañete. Saludo a cada una de nuestras auditoras y auditores que nos escuchan el día de hoy.
0: Excelente, sí. Saludos para Cañete, para alrededores también y para, por supuesto, todo el Gran Concepción desde Talcahuano, emitiendo en vivo y en directo desde Radio Oceanía, como bien decía mi querida María Jesús. Querida eso. María Jesús, ayer hicimos un concurso muy bueno.
1: Estuvo bueno el concurso,
0: sí,
1: me gustó.
0: Yo creo que hubo harta gente tímida porque se inscribieron y no...
1: No quisieron salir al aire, dijeron, no quisieron mostrar su
0: voz. Bueno, todo se respeta, pues, claramente. Pero también dijimos que quien salía al aire tenía más posibilidades de ganar.
1: Obvio que sí, y salieron tres personas al aire, creo.
0: Sí, Hugo.
1: Hugo, Javiera y Fabiola.
0: Así es. Fabiola, que, ¿no? Sí, saludos. Perfecto. Para aquellas personas que se atrevieron a concursar. Usted va en la micro, muchas gracias por escucharnos.
1: Eso, si usted va en la micro rumbo a su casa, aproveche y disfrute de esta gran música y de la mejor compañía de esta tarde. ¿Qué tenemos junto a mi querido amigo Lester?
0: Sí, hoy un pasito para el frente, ando contento.
1: Eso,
0: hoy día.
1: Un
0: o sea, siempre ando contento.
1: Atrás. Me gusta.
0: Y con tinto, ¿eh? Como dice ahí el guaso. Ya se viene septiembre, Dios mío santo.
1: Tiki.
0: Se viene el verano, qué rico.
1: Se nos viene todo, se termina el año.
0: Pero antes se viene el invierno.
1: Sí, no, sí, rico el invierno.
0: ¿Cómo le va a gustar el invierno?
1: No, me gusta el invierno, iba
0: pero
1: a decir.
0: El frío no, apuesto.
1: Sí, ¿sabes qué? Me gusta el frío, me gusta andar abrigadita con una bufandita, ya. Me gusta eso.
0: Excelente.
1: Me gusta.
0: Oye, entonces, a la vuelta de este tema musical, vamos a mencionar allí la ganadora o el ganador, ¿cierto?
1: Ganadora o ganador de 30 mil pesos.
0: Sí,
1: en
0: gracias
1: nuestro
0: a quién.
1: Oficiador. A nuestra importadora Alesan, que ayer se puso con esta gift card, de 30 mil pesitos.
0: 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Oye, o vamos al tiro, o a la vuelta con la ganadora.
1: A la vuelta, para que le pongamos más suspenso a la cosa.
0: Ya. Oye, les quiero contar que el próximo viernes, vamos a adelantar un poquito, el próximo viernes va a estar con nosotros DJ Selector, un DJ que presenta temas musicales de reggae, de dancehall, en fin, todo lo que conlleva también esta cultura. Así es que va a estar con nosotros, y uno de tantos temas que existe en este universo... Hay un tema muy bonito. Bueno, tú conoces a Tom Jones.
1: Sí.
0: El que canta Delilah.
1: Bye, un tremendo bye. Artista. ¿Cómo no conocer su música?
0: Bueno, Horace Andy, ¿ya? Él es también un artista de reggae y dijo: yo quiero interpretar este tema versión reggae. Y aquí está. Comenzamos y arrancamos con Modo Tarde.
1: Conexión total.

0: Excelente tema, querida María Jesús.
1: Así es, y estamos de vuelta entonces en nuestro gran programa de esta tarde de jueves. Estoy como ansiosa por saber quién será la ganadora o ganador de esta gran gift card de 30 mil pesos.
0: Bueno, ya lo sabemos nosotros. Eso sí. Hay que decirlo.
1: Ahí está el ganador, sí.
0: Sí. Saludos y cariños para todos quienes participaron ayer, quienes tuvieron también el tiempo de hacerlo. Gracias. ¿Ah? Ya casi nadie llama por teléfono, es como que todo es puro WhatsApp, no más puro mensaje de texto.
1: Claro, está yo más uso, moderno.
0: Yo uso mensaje de texto todavía.
1: ¿Aún usas mensaje de texto?
0: Sí.
1: No, pero qué anticuado, ya no se usa tanto.
0: ¿Anticuado? ¿Por qué? ¿Cómo ya anticuado? ¿Quién
1: ya
0: tiene?
1: No se usa tanto.
0: Saber, ¿quién? Yo envío, ya, yo sé que hay alguien más por allí que envía mensaje de texto.
1: No, pero ya se usa más el WhatsApp, es más fácil. Uno puede interactuar mejor, podéis mandar imágenes.
0: Por
1: de
0: el
1: todo.
0: Mensaje de texto también
1: video,
0: se pueden enviar.
1: Pero
0: por
1: te
0: el mensaje
1: cobran,
0: de texto también se pueden enviar mensajes, se pueden enviar audios, videos.
1: Sí, pero te cobran un poco más, ¿o no?
0: No.
1: ¿O es lo mismo?
0: No sé.
1: No, sí te cobran.
0: Con razón, el giga que tengo me dura una semana.
1: Nada, pues te cobran más. Sí, así, ¿no? Es todo, no
0: por
1: es color de rosa.
0: Voy a tener que instalar WhatsApp entonces. ¿Para qué? Para comunicarme con el programa Conexión Total toda la tarde, con una conexión tremenda aquí en modo tarde, querida. ¿Cuál es el WhatsApp
1: eso,
0: de la producción?
1: Quiero uno, claro, vamos a dar el WhatsApp. Entonces, el WhatsApp es más 569-6620-3528.
0: Excelente, lo vamos a repetir.
1: RPT, eso.
0: RPT.
1: Más 569-6620-3528 es el WhatsApp de nuestra radio. Si usted quiere enviar un mensaje de buena onda, un saludito de cumpleaños, pedir algún tema en especial, directamente se conecta con nosotros a través de este WhatsApp.
0: Excelente, bien, llegó la hora entonces de mencionar.
1: Ay.
0: ¿Qué le dolió? ¿Qué le dolió?
1: Estoy nerviosa.
0: ¿Está nerviosa usted?
1: Sí, estoy nerviosa yo, como que yo fuera la ganadora del premio.
0: ¿Vamos a un tema entonces? No, mentira, mentira.
1: No, vamos a ver quién es el ganador o ganadora.
0: Oye, agradecemos nuevamente a todas las personas ahí que estuvieron concursando. Ya se vienen también nuevos concursos. Oye, a todo esto mañana va a estar con nosotros en contacto el Negro Duque, Gabriel Duque.
1: Gran músico.
0: Gran músico que tocaba el güiro en Villa Cariño, en fin.
1: Sí.
0: Hacía también parte de los coros y el Negro Duque... con otros villacariños se hicieron un grupo que se llama La Guay.
1: La Guay. Oye, escuchamos un tema de ellos el otro día, muy bueno el tema, me gustó el estilo, es bueno, bien prendida la música de ellos.
0: Sí, oye, ¿cuál es tu Instagram, María Jesús?
1: Mi Instagram es maria.jesus_animadora.
0: Lo voy a repetir, por favor, para seguirte, para bloquearte, no.
1: Oye, le puse un punto de más, mira, no me sé ni mi Instagram.
0: ¿Cómo? María Jesús.
1: Estoy clarita. Mi Instagram es mariajesus_animadora.
0: Eso, anima entonces, anima.
1: Animamos también, sí. Hemos tenido la oportunidad de animar ahí con grandes artistas buenos también en el área de la música.
0: Qué bonito, ¿no? Excelente la animación. Oye, y el mío también, pues, Lester de Radio, facilito, Lester de Radio, tal cual. Bien, llegó el momento, querida María Jesús.
1: Redoble de tambores.
0: Saludos y cariños. ¿Para quién? Para la ganadora. Es mujer.
1: Es mujer.
0: Es mujer.
1: Es mujer.
0: Es mujer.
1: Aguante las cabras.
0: Aguante
1: las cabras.
0: Es mujer. Es mujer.
1: Oye, agradecemos también a Don Hugo, que también salió en vivo. Él fue el hombre que se atrevió. Otro
0: no,
1: hombre igual.
0: Ni le preguntamos y ya estaba respondiendo el hombre.
1: Don Hugo Seco.
0: Sí,
1: seco.
0: También se ha ganado otras cosas aquí en Radio Oceanía, sí.
1: Me gusta.
0: Sí, excelente. Muy participativo.
1: Claro, eso es bueno, que sea

0: participativos nuestros auditores. Entonces nos vamos con la gran ganadora de esta gift card de 30 mil pesos.
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0: Oye, antes que demos la ganadora, si ella nos está escuchando, que nos llame rápidamente, sí, cuando demos su nombre, ¿ya?
1: Puede ser Javiera o puede ser
0: Fabiola.
1: Fabiola, Javiera Fabiola. O Fabiola. Así es que el número de la radio, para ya que ustedes digan... Entonces yo voy a dar el número de la radio, dale, ustedes lo anotan y apenas llegamos el nombre, ustedes llaman por teléfono para que salgan al aire, ¿le ya parece?
0: Demos el número al tiro.
1: Dele usted.
0: Yo lo doy.
1: Vamos, tú puedes.
0: Es el 41-321-5600.
1: Atención. Puede repetir.
0: 41-321-5600 es el número de nuestra radio. Así que atención, bien, Javiera, o atención, Fabi.
1: Lo dices tú o lo digo yo.
0: Porque si usted gana...
1: Si usted gana, ¿qué? Juntos, si usted gana, ¿qué?
0: Si usted gana, ¿qué? Tiene que llamar.
1: Sí. ¿A qué número?
0: Digámoslo justo
1: a la número. ¿A qué número? De nuevo, el número, por si acaso.
0: Vamos de nuevo.
1: Para corroborar.
0: 41-321-5600.
1: Excelente. Bien, a la cuenta de tres.
0: Eso.
1: Uno.
0: Uno.
1: Dos.
0: Dos.
1: Y.
0: Tres. La ganadora es...
1: ¡Fabiola! ¡Excelente!
0: ¡Aplausos!
1: Que nos llame ahora, porque si no nos llama se lleva la mitad del premio. Nada, mentira.
0: Llame mentira. Ahora, llame allá. Bueno. Oye, la Fabi hacía manualidades con cartulina, nos contaba que hacía flores, hacía... ¿cómo se llamaban estas cositas? Origami.
1: Me acordé de una canción de Oro Verde. ¿Alguna vez viste esa teleserie o no?
0: No.
1: ¿De verdad?
0: Uh-huh.
1: ¿Nunca la viste?
0: Nunca.
1: ¿Por qué?
0: ¿Por qué no veía tele? Ah.
1: ¿De verdad?
0: No, veía la otra, la de la competencia.
1: ¿Cuántos años tienes tú?
0: Yo tengo 30 años.
1: Mira, están llamando.
0: A ver.
1: Ahí están llamando.
0: Ah, llamando, vamos a escuchar. Parece que es nuestra ganadora estrella de este gran premio, de esta gift card de 50 mil pesos. Atención, nuestros auditores y auditoras, porque siempre vamos a estar con concursos y grandes premios para ustedes. ¿Quién era?
1: Sí, pues, usted lo dijo.
0: ¿Era ella o no era ella?
1: Sí, la ganadora, bienvenida, Fabiola, ¿cómo estás? Muy buenas tardes, bienvenida a Modo Tarde Conexión Total.
2: Hola.
1: ¿Cómo estás?
2: Bien.
1: Bájale, no sé si hay un... Ahora sí, ahora sí. Hay como un acople, parece, por ello, ¿no?
2: Que vamos en auto.
1: Ah, ya. Pero escúchenos solamente por el teléfono.
2: Ya.
1: Bien. Oye, felicidades, pues, ¿cierto, querida María Jesús?
0: Sí, queremos felicitarte, querida amiga, querida auditora. Te ganaste las 30 luquitas en artículos de nuestra importadora Alesan. ¿Que dónde, sí, está ubicada Alesan?
1: 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Oye, ayer cuando nos llamó Fabiola, era, ¿ya?, la mamá la que llamó, po, e hizo participar a su hija que está ahora por el teléfono.
0: Perfecto.
1: Sí. Así es que, ¿cuál es su nombre verdadero?
2: Antonia.
1: ¿Antonia cuánto?
2: Liempe.
1: Antonia Liempe, así es que excelente, Antonia.
0: Yo sabía que era una voz de una niña más pequeña.
1: Sí, y...
0: mi oído no me falla.
1: María Jesús decía, parece que no tiene 17.
0: Sí, yo decía, no, es una voz de una niña más pequeña.
1: Sí, güey, así que bien. 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
2: Cosas de papelería para hacer origami.
1: Excelente, papelería para origami, ¿qué más?
2: Compartirlo con mi hermana.
1: Compartirlo con la hermana, mira, y yo ayer no le quiso enviar saludos a su hermana, a su hermano. Dijo, no, ¿se acuerda, no? Pero bien, mira, que comparte con la hermana. 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
0: Oye, Fabi, ¿tú eres de algún equipo de fútbol? ¿Te
1: Antonia,
0: gusta o no?
1: Antonia dijo, pero, que sí, Antonia, es la hija, la, que hija, la hija que llamó la mamá ayer.
0: Antito, ¿tú eres de algún equipo de fútbol o no?
2: De la Católica.
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0: También, tenía, Antonia, Deportes Conce.
1: ¿Cuál dice?
2: El Vial.
1: El Vial, mira, le gusta el Vial, Aurinegra.
0: Deportes Vial, sí, bien.
1: A ver, vamos, mira, le vamos a hacer una pregunta a Antonia, a ver si están cruzadas, como dice. Mira, yo en este minuto Voy a buscar el último resultado de la Universidad Católica en el fútbol chileno. ¿Cuánto ganó la Católica, o cuánto perdió, o cuánto empató?
2: 3-0 contra Huachipato.
1: ¿Contra Huachipato? ¿Le ganó a Huachipato?
2: Sí.
1: 3-0. ¿Y cómo estuvo ese partido, Antonia?
2: Bueno.
1: Buena, excelente.
0: Tómate esa.
1: Oye, Antonia, bueno, felicidades nuevamente, y ya tenemos tu nombre y el teléfono de tu mamá, así que ahí Importadora Alessán se van a comunicar con ella.
0: Eso. Felicidades, Antonia, disfrute su premio, que agrado que también lo vaya a compartir con su hermana, a crear entonces hermosos origami y flores igual. También te etiquetamos ayer, subimos una historia con tu Instagram.
1: ¿Cuál es el Instagram? ¿Lo puedes repetir?
2: Ahora me cambié el nombre.
0: No te creo.
1: ¿A qué nombre se puso ahora? Pero es el mismo
0: es
1: Instagram.
0: Es el mismo, ¿cierto?
2: Sí.
1: Ya. ¿Y qué nombre es entonces?
2: Easy.flores26.
1: Easy.
2: Sí.
1: Easy de Isidora, ¿puede ser o no?
2: Sí.
1: Ya, Easy, ¿qué más?
2: .flores26.
1: .flores26.
0: Perfecto, entonces, para todos quienes quieran comprar un hermoso arreglo floral o le interesa también esta manualidad del origami, pueden buscar a easy.flores26 en Instagram.
1: Excelente, y emprendedora, 17 años.
0: Sí,
1: este año ya sale cuarto medio, Antonia, ¿o no?
2: Sí.
1: Excelente, ya no queda nada para que termine el año, ¿cierto?
2: Sí.
1: Ya, ¿y en qué ramo le va mejor?
2: En historia.
1: ¿Y el peor?
0: Matemática.
1: Matemática. ¡Ah! Matemática. No, fue a todos, no he ido mal en matemática.
0: Oye, Anto, ¿y en qué colegio vas tú? ¿En qué liceo?
2: Omelén.
0: ¿Cuál es? No te escuché muy bien.
2: Omelén.
1: Omelén.
2: Omelén.
0: Pumelén.
1: Umelén.
2: Pumel.
1: Po. Pu.
0: La P con la U. Pumelén.
1: Pumelén. Eso, así que un saludo ahí para todos los compañeros y compañeras de Antonia de Pumelén. Bueno, Antonia, ¿algún saludito antes de finalizar el contacto?
2: Un saludo a mi mamá y a mi papá.
1: Excelente. ¿Cómo se llaman los padres? Bueno, ya Fabiola sabemos. Pues, ¿y el padre dijo?
2: Nelson.
1: Excelente. Ya, pues, Antonia, un abrazo grande. Importadora Alessán se va a comunicar a través del teléfono de tu madre, y para que también vayan y hagan efectivo este premio. Un abrazo, Antonia, que estés bien.
0: Chao, chao, Anto, que estés muy bien, disfruta tu premio, nos vemos. Y vamos a seguir en este gran día de Modo Tarde, Conexión Total. Disfrutando de la mejor música, la buena vibra y el ambiente que tenemos acá en la radio, chiquillos, es bacán.
1: Bonito, bonito, es bonito. Todo me parece bonito. Adivine, eso. ¿Qué viene tema? ¿Qué tema viene, perdón? Que soy disléxico, se me pasó un copo.
0: Sí. A ver, ¿cómo?
1: Se me pasó un copo la dislexia.
0: Dame una pista, como para saber qué tema puede venir.
1: Simplemente aquí pinchamos.
0: A ver. ¡Ay! ¡Qué ritmo!
1: Nos quedamos junto a Aria.
0: Eso.
1: Qué buen tema, ¿eh? Versión extendida para ustedes. Súbale el volumen, no sé si tanto, porque puede romper los vidrios, entonces no.
0: Claro, ahí.
1: Respeta al vecino, respeta al vecino. Esto no es un rave, ¿o sí? Ah. Ya, bueno, vamos a la música y continuamos en Modo Tarde.
0: Vamos, Modo Tarde, Conexión Total. Seguimos con la mejor música.

Excelente música para seguir acompañándoles en esta tarde de modo tarde, conexión total, y nos quedamos junto a los grandes de Depeche Mode. Enjoy the silence. Pausa y continuamos.

0: Una breve pausa, luego regresamos.
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0: Ya estamos de vuelta en nuestro gran programa de hoy jueves, Modo Tarde, Conexión Total. Saludamos a todos quienes han permanecido ahí escuchándonos. Se nos fue ya un gran premio de nuestro auspiciador, también importadora Alesan, que se puso con 30 luquitas en Gifcar.
1: Sí,
0: también queremos recordar dónde estamos transmitiendo, en la 93.7, ¿cierto? En la Radio Oceanía y también en nuestra Radio Vanguardia 106.3 en Cañete.
1: ¡Excelente! Así es, pues. Para todo el Gran Concepción, entonces, y parte de la provincia de Arauco, ahí estamos con este programa Modo Tarde, Conexión Total. Oye, eso. Que estaba buena la música, ¿cierto?
0: Buenos temas.
1: Como siempre, nomás, como
0: la
1: siempre.
0: La música es buena, esto es calidad.
1: ¿Qué le vamos
0: esto
1: a hacer?
0: Es bueno.
1: Oiga, querida, ya estoy aquí viendo por la ventana de la radio, se está formando el taco.
0: No, ay, ay, ay, sí. Revisemos, Waze.
1: Vamos a revisar Waze.
0: Revisemos aquí un ratito para que podamos actualizar a la gente que va rumbo a su casita.
1: Esto
0: para que se preparen.
1: Sí, esto lo hacemos porque a veces la gente va manejando y quiere ver el Waze, y para que no vea el teléfono, se lo decimos nosotros.
0: Claro.
1: Sí, a ver, Avenida Colón está rojo desde... desde el Sindicato de Trabajadores Inchalam, aproximadamente, hasta la calle Iquique. Mira, aquí por Avenida Cristóbal Colón, acá en Talcahuano.
0: También estoy viendo acá que tenemos línea roja. Hay harta congestión vehicular en San Martín desde la calle Renco hasta Janequeo. Está, pero... colapsando esa calle, full autos.
1: Tome vías alternativas, al igual que en Jaime Repullo.
0: A ver, vamos a Jaime Repullo.
1: Sí, también está Jaime Repullo aquí, está con línea roja. Así es que siempre importante el llamado a respetar. Hay hartas personas que son muy imprudentes al volante, muy a la ofensiva más que a la defensiva. Entonces,
0: claro,
1: yo creo que podrían sintonizar Modo Tarde, Conexión Total, para que se relajen un poco, para que vayan en la buena onda y en la buena vibra, porque eso queremos, pues, el respeto, la cordialidad.
0: Eso es lo que queremos transmitir, ¿cierto? A cada uno de nuestros auditores, auditoras también, que manejan hombres y mujeres ahí, que manejen con precaución. Y también puede haber, como el día de ayer, hay harto control también de carabineros, y eso es importante, pero demasiado.
1: Sí, bueno, para variar, Pedro Aguirre Cerda también hacia Michaihue, Candelaria, en fin, hacia esa dirección también está con línea roja, y con línea amarilla también en dirección hacia Concepción.
0: Eso, también puedo ver que hay unas calles en mantención entre Prat y Chacabuco, para que la gente también pueda tomar otra opción y no se vaya ahí a las calles que están cerraditas.
1: Camino a Penco, les cuento, está rojo, pero desde allá hacia acá. Desde allá, está naranjo en realidad, desde allá hacia acá. Y de aquí para allá,
0: también.
1: A ver, de aquí para allá, no, de aquí para allá está rojo, digo bien, de aquí para allá. Ahora se me arregló bien el mapa.
0: Perfecto.
1: Y la vista, no, mentira, si la vista la tengo buena.
0: Algo.
1: Oye, Avenida Paicaví, para variar.
0: Oye, Paicaví siempre con taco.
1: Sí. Todo el rato.
0: Todo el rato, Paicaví. Los Carreras. Mira, Avenida Los Carreras igual está con mucha congestión vehicular.
1: Sí, camino a Chihuayante. Parece que no hay nada por la Costanera ni tampoco por la calle. Camino Chihuayante por 8 Oriente. Ahí ya comienza un poquito el nivel naranjo hacia Chihuayante por 8 Oriente.
0: Me gusta. Y de Hualqui, a ver, voy a irme a Hualqui. De Chihuayante a Hualqui está Expedito, así que vamos bien.
1: Saludos para San Expedito, que está escuchando.
0: En las alturas.
1: En las alturas.
0: Eso, estamos Expedito entonces desde Chihuayante a Hualqui. No hay congestión vehicular. Les deseamos a todos ustedes que nos
1: feliz
0: escuchan.
1: Navidad.
0: Y un próspero año nuevo. Que manejen nuevamente, les decimos, con precaución.
1: Sí.
0: Por favor, manejen con cuidado, sean prudentes al manejar y respete también a la persona que viene adelante.
1: Y al lado, y atrás, y a
0: todo
1: el mundo.
0: Sí.
1: Porque si, como dicen por ahí, la forma en que tú manejas es la forma en que es como que delata tu personalidad,
0: claro,
1: tu forma de ser. Vámonos a Cañete, a la provincia de Arauco, qué lindo Cañete. ¿Dónde están las líneas rojas en Cañete?
0: Aguante, Cañete.
1: Mira,
0: vamos.
1: En la calle Mariqueo.
0: ¿Ya?
1: Entre... oh, no se puede ampliar más el mapa. Bueno, en la calle Mariqueo, desde Tucapel hacia el sur de Cañete. También en las plazas, allí en la calle Saavedra, en Villagrán. Bueno, en calle Villagrán está RB Radio. Sí,
0: eso, cerquita de las plazas. Vamos a visitar un día nuestra radio igual.
1: Sí, bueno, y también en la entrada, a ver si en la entrada norte de Cañete hay taco. No, todavía no.
0: Perfecto.
1: Para la entrada sur, Claro, también, o la salida, pues como sea, ¿cierto? Dependiendo,
0: claro, dependiendo del rumbo de uno.
1: Tampoco. Así es que saludos allí a todas las personas que nos escuchan desde Cañete, en la provincia de Arauco. ¡Qué bonito es Cañete!
0: ¡Qué lindo, qué bonito!
1: Ahí estaba el Waze. Oye, vamos a un temita y a la vuelta usted nos tiene que mencionar algo súper importante.
0: Y
1: además,
0: antes de irnos a escuchar música, no puedo dejar pasar este momento porque hoy, 4 de junio, nació la mujer más importante en mi vida.
1: No te lo creo.
0: Sí, créemelo, la mujer que me dio la vida, gracias, y estoy aquí en este momento.
1: Excelente.
0: Quiero saludar a mi madre hermosa que me está escuchando y que está con mis hijitos también en casa. Eso.
1: Qué bonito. ¿Cómo se llama la tía?
0: Cecilia Burgos, un abrazo y un beso para ti.
1: Que lo cumples en tu día. Grande, Cecilia Burgos. Imagino que está escuchando.
0: Está escuchándonos,
1: sí. Si no, esta energía gastada, ¿para qué? No,
0: ella siempre está apoyándonos y escuchando nuestro programa, así que...
1: Excelente.
0: Feliz cumpleaños, mamita.
1: Eso.
0: Hay torta hoy día en la casa. Mañana traigo torta. Eso.
1: Yo me voy a las galaxias para Walkie.
0: Vamos a Walkie, no hay, comemos torta hoy.
1: ¿La Buses Palomares todavía va a Walkie o no?
0: Todavía va a Walkie.
1: La Vía del Sol ya no.
0: Vía del Sol igual.
1: Ah, también.
0: Con menos congestión, pero sí pasa.
1: Yo me acuerdo que tomaba la Vía del Sol cuando era niño, desde Los Boldos, Villacero, Gualpén, hacia Walkie.
0: Para esos lados.
1: Sí, bonito. Oye, la otra vez para el Día del Patrimonio hubo ahí un... ¿cómo lo puedo llamar? Sacaron todas las máquinas, las micros antiguas.
0: Ajá.
1: Las galaxias como era antes, ¿te acuerdas? Que era como morada.
0: Así, era otro tono, claro, era más...
1: Burdeo con café amarillo, la mini verde, que era verde con no sé qué. ¿Le está dando sueño, María Jesús, que está bostezando aquí?
0: No, estoy bostezando. ¿Qué está diciendo Lester? No estoy bostezando, mentira. No es verdad, chiquillos.
1: Oye,
0: yo no sé de qué color eran las micros porque yo no vivía aquí en ese tiempo.
1: Ah, ¿verdad? ¿De dónde viene usted?
0: Yo soy de Santiago, llevo solamente 7 años acá.
1: Yo quiero enviar un saludo para todas las personas que venden pasajes en el terminal de buses.
0: Un saludo para ellos, sí, una pega igual.
1: Excelente. Y a los conductores también.
0: Sí.
1: Oye, vamos a un temita musical.
0: Nos vamos entonces a esta pausa y vamos a volver con todo, así que démosle nomás. Sí,
1: oye, ¿le gusta la música Deep House? Hay unos covers allí con música Deep House muy, pero muy buena, que ya vamos a escuchar acá en nuestro programa llamado... ¿Cómo se llama nuestro programa? ¿Qué pasó, María Jesús?
0: No escucho bien el retorno.
1: ¿En serio?
0: Sí.
1: Ya. Bueno, vamos a la música entonces. Ahora sí que sí. Ya, vamos a la música. Nos quedamos con Opus. Recuerda este tema llamado Life is Life, versión Deep House para ustedes. Escucha.

0: Bien, ya estamos de regreso. Oye, qué buenas versiones, ¿cierto?
1: Buenos temas, sí.
0: Los sonidos nuevos que van ahí saliendo.
1: Me gusta la mezcla que hemos estado mostrando, ¿cierto? Para que puedan escuchar nuestros auditores y auditoras de Radio Oceanía.
0: Eso, y también en Radio Vanguardia en Cañete. Muchos saludos y cariños en la 106.3. Bueno, página web de Radio Oceanía, fácil. radiooceanía.cl. radiooceanía.cl. Ahí también está el WhatsApp, el icono, y ustedes simplemente pinchan, pum, y ahí está el WhatsApp de la radio. Y también en Radio Vanguardia, rbcortaradio.cl. Facilito, y qué mejor que ingresar allí cada uno con sus preferencias, ¿no? Así es que, excelente unión, me gusta, porque por lo general existe una especie de unión, pero también hay personas por allí como que tienden como a rivalizar, ¿cachai? Las cosas,
1: claro,
0: y no,
1: sí.
0: No. Yo siempre digo, ¿para qué? ¿Para
1: no
0: qué?
1: Es necesario, la
0: y
1: unión hace la fuerza.
0: Este es un lindo ejemplo. Yo quiero saludar a la directiva de Radio Oceanía y también, por supuesto, a todas las personas que componen este lindo grupo humano y técnico, como ayer lo dijimos. Saludos también para Luis Bray, nuestro técnico. Saludos para Felipe Fuentes, nuestro ingeniero comercial, digo bien. Y saludos también para la señora Odilia, quien está en sintonía. Y para todos también allí que están sintonizando nuestra Radio Oceanía. Querida, tenemos informaciones importantes de las cuales usted nos quiere comentar.
1: Hay información importante. Ayer estaba viendo, actualizándome, ¿cierto?, en las noticias, en todo lo que está pasando a nivel país. Y me llamó mucho la atención una fundación que se llama Abrázame. ¿Ya?
0: Abrázame.
1: Abrázame. Esta fundación está creando un movimiento para en busca de voluntarios para poder abrazar a bebés, niños y niñas adolescentes que estén en residencias de protección. ¿Ya? Te voy a contar. Ellos quieren hacer una instancia para poder llegar a estos lugares, a estas residencias, para llevar el amor, llevar el cariño, llevar juegos, dinámicas, manualidades, talleres. Todo para poder construir vínculos estables con estos niños que están vulnerables en esa área.
0: Qué bonito.
1: ¿Qué te parece?
0: Qué bonito.
1: Lindo,
0: oye,
1: ¿cierto?
0: Y ciertamente un abrazo, como ya, bueno, uno se abraza en pareja, cuando hemos estado en pareja, uno se abraza con la familia, con la mamá, con el papá, en fin, y con los amigos, con las amigas, y esos abrazos que son de verdad de ser a ser, es como bastante, es como que te llena, es como
1: reconfortantes,
0: que,
1: ¿verdad?
0: Reconfortantes, sí. Así es que vivan los abrazos.
1: Que vivan los abrazos, y a todos quienes estén interesados en ser parte de este mover, de esta iniciativa que tomó la Fundación Abrázame, pueden buscar en sus redes sociales también. Están como Fundación Abrázame en Instagram y también www.abrázame.cl.
0: ¿Ellos son de qué lugar?
1: Mira, este mover lo están haciendo en Rengo, en Santiago, en Viña del Mar, Los Ángeles y en Concepción.
0: En Concepción. Mira, podríamos contactarlo un día para que nos cuenten.
1: Ya tengo generado el contacto.
0: Ah, ya lo
1: estamos
0: tiene.
1: Listos.
0: Mira,
1: ya
0: si nos da punta sin hilo,
1: sí.
0: Nos da punta sin hilo.
1: Esa es la actitud.
0: Está bien, pues cierto.
1: Sí, mientras tenemos
0: la punta y el hilo sea positiva, todo bien.
1: Eso es lo importante, y esto es muy lindo lo que están gestionando ellos, que están creando. Pueden ser voluntarios que tengan el tiempo a la disposición de llegar, van a ir como grupos, una vez a la semana quizás, pero también hay requisitos, tienen que revisar la página porque no cualquier persona puede o está apta para este tipo de actitud, ¿cierto? De lo que tienen que entregar.
0: Porque, sí, disculpe que te he interrumpido, porque siempre, claro, a veces hay personas que a uno lo quieren abrazar y el cuerpo solo te así como que te rechaza el abrazo, ¿cachai?
1: Claro.
0: Como que siente ahí la vibra, la onda, en fin, como se le quiera llamar. Y abrazar a un bebé, eso implica otra cosa. Implica otro
1: claro.
0: Tipo de cuidados, otro tipo de atención y otro tipo también de esa energía también de madre, de padre.
1: Claro, más maternal, claro, sí, toda la razón.
0: Y que sea de mucho amor, porque claro, de repente yo imagino, por ejemplo, mi hermano falleció cuando él nació, por decir algo, ¿no?
1: Ya.
0: Y yo siempre tuve la carencia de hermano, entonces esta oportunidad para mí es abrazar a mi hermano. Eso es carencia.
1: Claro.
0: Por lo tanto, yo creo que ahí no va el chance.
1: No es el caso,
0: es
1: claro.
0: Es otra la forma en la cual me imagino va
1: claro.
0: esta acción, del abrazar a un bebé.
1: Claro, la idea es generar vínculos que sean estables, ¿cierto? Para que este mover sea diferente. también son bebés, pero también hay niños, hay adolescentes que están en situación en residencias de protección que también están vulnerables al cariño, entonces hay que ser muy cuidadosa en esa área.
0: Claro.
1: Hay personas acá, bueno, la Fundación Abrázame, yo conversé con la niña, con la encargada, me comenta que ellos tienen grandes profesionales, psicólogos, tienen fonoaudiólogos, tienen un tremendo equipo de trabajo con el que ellos implementan estas acciones que ellos realizan. Entonces me comentaban también que para esta actividad van a tener que tener, hay requisitos para la gente que quiera ser voluntario.
0: Por supuesto. Bueno, ¿puedes repetir la información para que la gente ya busque en las redes sociales?
1: Lo repetimos, si usted está interesado en ser voluntario de esta tremenda iniciativa que ha creado Fundación Abrázame, puede revisar su Instagram, Fundación Abrázame, o www.abrázame.cl. Ahí está toda la información sobre este mover que ellos quieren realizar con niños, niñas, bebés, adolescentes que estén en residencias de protección.
0: Qué bonito, excelente. Querida, vamos a un tema musical para seguir bailando y disfrutando en este día jueves con olor a viernes.
1: Oye, ahí, ya se viene, este es como el viernes chico.
0: Sí, hay harta gente que carretea el jueves, yo no puedo, fíjate.
1: Yo no puedo. El viernes yo tengo un panorama bueno.
0: Ah, ya.
1: El viernes hay panorama.
0: ¿Qué va a hacer? ¿O no se puede decir mucho?
1: Sí, sí se puede decir. Voy a ir a ver un grupo que viene acá a Conce.
0: ¿Qué grupo es?
1: La Factoría.
0: ¡Moriré!
1: ¡Eso!
0: Oye, ¿podríamos colocar La Factoría? Pues claro que sí.
1: Sí, ¿no?
0: Pues sí.
1: La Factoría. Voy a pasar el dato. Esto es publicidad gratis. Calladito nomás. Ellos van a estar en Capital. Así que, La Factoría, pongamos un tema, por favor.
0: ¿Al tiro nomás?
1: Al tiro.
0: Nada de cosa.
1: La Factoría es tremendo grupo. Me recuerda a mis viejos tiempos de liceo. Cuando de repente, ¿hiciste la cimarra o no?
0: No, jamás, no, siempre no, fui un alumno ejemplar. No, o sea, a mí me retaban porque yo me dejaba barbita en el liceo, un poco la perita.
1: Ya, el chivito.
0: El pelo largo igual siempre me lo traté de dejar más largo de lo que te permitían, que en realidad era el pelo corto nomás. Pues hoy en día tengo una amiga que se llama Romina y que tiene un hijo. Y ciertamente su hijo está con el pelo largo y va en cuarto medio, tercero, cuarto medio, y pelo largo. Y yo le decía, oye, cuando yo estaba en el liceo,
1: no,
0: con ese pelo.
1: Te llamaban el apoderado al tiro, anotación negativa y para la casa.
0: Elige, y ustedes también mentalmente en su casa, Moriré, Perdóname o Cómo Duele.
1: No, Moriré este mazo. Moriré es como el clásico de La Factoría, ese no puede fallar.
0: Nos quedamos con la música en modo tarde.
1: Conexión total.
0: Pausa y regresamos.

0: Una breve pausa, luego regresamos.
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0: Ya estamos de vuelta en la 93.7 y también en la 106.3 con el mejor programa de la tarde. Modo tarde, conexión total. Aplausos para ustedes, nuestros auditores y auditoras de este día jueves, casi viernes. Casi viernes, se nos viene el fin de semana.
1: Se viene el fin de semana, todo a la cancha vamos a ir.
0: ¿Te gusta ir a la cancha o no?
1: No.
0: No. Entonces, no vamos a la cancha.
1: O sea, a ver, depende. Por ejemplo, si voy a ver a un equipo. Yo de partida no tengo equipo preferido. Pero sí apoyo, por ejemplo, a los equipos locales. Perfecto. Con el pensamiento y el ánimo. Vamos Guachipato, vamos Deportes Concepción, claro. Vamos Vialito, vamos Lota Schwager. Vamos todos los, vamos Naval, ¿cachai? Vamos todos los de acá.
0: Vamos todos
1: los
0: Ponce nomás, la región, claro. Del Biobío, me gusta.
1: Correcto.
0: Me
1: pero
0: gusta.
1: Así como un equipo, no. Pero sí, por ejemplo, he ido a ver a entrenar a niñitos de cierta edad, 8, 9 años, que me han invitado a ver. Y es divertido.
0: Es lindo.
1: Es divertido porque todavía no se agarran como se agarran los adultos. Pues los adultos a veces tienen tan mal ejemplo, sobre todo en el fútbol. Cuando se agarran, imagínate, entonces no me gusta participar de esas cosas
0: que
1: dividen a la gente en realidad.
0: Claro, toda la razón.
1: Ese es mi pensamiento, mi fuero interno. Obviamente, el fútbol es el fútbol, ¿viste?
0: Claro,
1: igual me gusta ver el fútbol, igual jugué fútbol, en fin.
0: Claro,
1: pero bacán. Después con el tiempo, claro, como que me alejé de todo eso en realidad, del espectáculo, por decirlo así.
0: Te entiendo perfectamente, a mí me gusta el fútbol igual.
1: ¿De qué equipo es usted? A ver.
0: Yo soy, no puedo decir del más grande, porque acá no podemos mirar en menos a ningún otro equipo.
1: Pero ya dijo el más grande, pues sí.
0: No, yo soy de la U, me
1: de
0: gusta la Universidad de Chile.
1: De la U de Conce, grande, la U de Conce.
0: Aguante el bui, no, me gusta la Universidad de Chile, apaño, me gusta ir al estadio, lo disfruto, me gusta ver los partidos, gritar los goles.
1: Qué rico, sí.
0: Lo paso bien.
1: Entretenido. Yo tengo varios amigos que son bullas chunchos.
0: Eso,
1: otros que son
0: chunchitos.
1: De la Católica, otros que son de Colo Colo.
0: En la variedad está el gusto, dicen.
1: Sí.
0: Oye, amigo, tengo un datazo.
1: A ver.
0: Tengo un datazo. Me están hablando por interno un gran amigo también amante de la música y del buen ritmo.
1: A ver.
0: ¿Ya? Él es un gran DJ de acá de la región del Biobío. Él es Adrián Andrés.
1: Adrián Andrés, saludos para Adrián Andrés. Waka waka wa.
0: Eso. Wiki wiki wiki. Con los efectos especiales de Lester.
1: DJ en acción. Sion.
0: Oye, es un gran DJ, amigo.
1: ¿Quién?
0: Un día te voy a invitar a un evento que él haga. Sabes que pone una música, pero te morí.
1: Mira, yo voy a hacer una excepción para salir.
0: Ya, vamos.
1: Vamos a salir,
0: Vamos a ir a un evento de él. Porque, ¿no sabes qué ganó, po?
1: ¿Qué ganó?
0: Él concursó por un gran evento de Red Bull Lola.
1: ¡Excelente!
0: Y se ganó la oportunidad de poder tocar en este gran evento que se va a realizar en Las Trancas.
1: ¡Qué rico!
0: El evento se llama Mountain Fest, ¿ya? Y va a ser el 1 de agosto, es una fiesta electrónica que se va a realizar en Chillán, en Las Trancas. Así que va a estar, pero a todo dar este evento tenemos que ir. En una de esas nos arrancamos a Las Trancas, vamos a ver ahí los DJs que pueden estar tocando en este tremendo evento. Me gusta la música.
1: Yo digo, Diosito, ¿en qué momento dije que sí yo a esto? Porque ya me están descarrilando ahí por el sendero. No, sí, igual salgo. Mira, lo que pasa, yo te voy a contar mi realidad.
0: Ya, dímelo.
1: Yo cuando salgo hasta la 1 de la mañana, a la 1 estoy en la casa, 1 y media con suerte.
0: Bien.
1: A veces no llego a la 1, voy, llego más tarde.
0: ¿Pero llega a la 1 de la tarde o a la 1 de la mañana?
1: No, de la mañana, tranquilo.
0: Viola.
1: Sí. Pero leseando de las 3. No, mentira, tarde. No, pero hasta la 1 para mí es suficiente porque el cuerpito me dice ya, vamos a acostarnos, ya, vamos a acostarnos.
0: Un horario prudente igual.
1: A veces me paso.
0: A veces nomás.
1: Sí, a veces me paso. Igual que los que se pasan los rojos, los pares, los sea al paso, los que no respetan. Vamos a ir a revisar Waze, querida, ¿le parece?
0: Vamos al Waze, entonces actualicemos cómo van las rutas de Concepción. A ver, ¿hacia dónde te vas a ir a inclinar tú a mirar?
1: Guase lo hace.
0: Guase lo hace.
1: Como el comercial. Guase lo hace. No quiero saber de ti. ¿A dónde estoy yo ahora? Mira.
0: ¿A dónde estás?
1: Aquí estoy, espérame. Pum, aquí estamos. Ya, ahí está buscando. Oh, ya, permitir esta vez.
0: Eso.
1: Ya, bueno, no importa. No me permitió. Mira, me dejó ahí con la cosa pegada a la página.
0: Yo tengo el Waze acá igual, estoy viendo. Tenemos harta congestión vehicular de Paicaví, la calle Freire. Hasta Lautaro tenemos harta congestión. También en O'Higgins. Parte el tráfico desde Galvarino hasta Tucapel está rojísimo. Hay mucha congestión vehicular, así que manejar con prudencia. no se adelante, no se pase de listo y trate de pasar ahí porque puede provocar un accidente y es lo que menos queremos.
1: Por supuesto que sí. Oye, saludos y cariños para todas las personas que están en la sintonía, por sobre todo allí los que están escuchándonos, seguramente en la ambulancia, seguramente ahí en el carro bomba, etcétera. Así es que también allí muchas gracias por estar con nosotros en nuestra sintonía. Bueno, Avenida Paiscaví sigue congestionada. Manuel Bulnes desde Paiscaví hasta la Avenida Alonso Rivera también congestionado de aquí para allá, no de allá para acá, de aquí para allá, ¿eh? De Paiscaví hacia... bueno, también como tú mencionaste en un momento, hay harto control de carabineros. Eso es bueno porque así también vamos de alguna forma sabiendo quién está en las calles.
0: Oye, qué bueno esa... Saliéndonos un poquito de esto, estaba viendo las noticias igual hoy y en Santiago, en la región metropolitana, implementaron una nueva forma de controlar y Carabinero está en el metro tomando la identidad, haciendo control y así también ha disminuido mucho la delincuencia y también hay personas que se han tenido que poner al día ahí con el tema legal.
1: Sí, oye, hubo un accidente automovilístico, para variar,
0: Creo.
1: En el puente Juan Pablo II. Es que mira, acá está marcado, hay dos accidentes en el Juan Pablo II. Hay uno que está marcado desde San Pedro a Concepción hace exactamente 11 minutos. ¿Ya? Ahí va un ninja en el Waze, lo vi. Y también hay otra colisión, no sé si lo marcaron después o es una nueva colisión, hace 7 minutos, también en el puente Juan Pablo II con Avenida Costanera aproximado, pero por Juan Pablo II, por Avenida Jorge Alessandri.
0: Ya.
1: Así que ahí también está el taco.
0: Está el taco, literalmente.
1: Avenida Costanera hacia Hualpén también.
0: Hay harto
1: yo creo que podríamos decir dónde no está el taco. Yo creo que es más fácil. No, pero. Y por sobre todo también lo que rescato es que a pesar de los tacos que hay, también fluye el tránsito bastante bien.
0: Sí, pues obvio que sí. Bueno, lo que pasa es que igual estamos en un horario. A ver, son las 18:47 de la tarde. Es un horario peak, donde toda la gente sale de su trabajo, se va a su casa. Y ahí también hay harta congestión, harta micro, harto vehículo.
1: Sí, oye, vamos a ver la revisión del tiempo para lo que se viene este fin de semana la región del Biobío. Así es que aprovecho también de enviar un saludo allí a todas las personas que nos escuchan a través de RB Radio, Radio Vanguardia, desde Cañete y por supuesto en nuestra gran radio y hermosa radio Oceanía 93.7. Yo ya después de acá me voy a Cañete y para hacer mi programa en la mañana, pues a las 8 de la mañana hasta las 11.
0: Oye, pero qué puntual,
1: sí,
0: me gusta eso.
1: Se llama La Mañana con Vanguardia.
0: La Mañana con Vanguardia, sí. Entonces, es la 106.3.
1: Y acá Víctor. ¿Ya? Que también está en la mañana, aprovecho de enviarle un saludo. Víctor, él hace Buen Día Oceanía, también desde las 8 de la mañana hasta las 10.
0: Perfecto.
1: Así es que muy buena música, como siempre. Los recuerdo acá también en Radio Oceanía, el Tren de los Recuerdos.
0: A las 19 horas se nos viene igual, ¿no?
1: Sí, el Club de los Beatles.
0: El
1: Tren de los Recuerdos también, durante la mañana a las 11 horas. Querida, vamos a revisar el tiempo entonces rapidito.
0: Tenemos el tiempo acá. Hoy vamos a tener una nubosidad parcial. Va a estar más o menos helada la noche, así que abrigarse, chiquillos y chiquillas. El viernes tenemos una mínima de 10 grados y una máxima de 13. La madrugada va a estar nublado. En la mañana va a estar cubierto con neblina y llovizna. Luego en la tarde vamos a tener un cielo cubierto y en la noche también cubierto de nubes. El día sábado, vamos al fin de semana.
1: Ay, ay, ay.
0: Una mínima de 8, una máxima de 14. Por la madrugada vamos a estar con un cielo cubierto, en la mañana también cielo cubierto. En la tarde continuamos con cielo cubierto, en la noche se nos va a poner nublado.
1: ¿Eso es dónde?
0: En Concepción, en la región, acá en Conce.
1: En Conce,
0: estamos
1: en la provincia.
0: Conce, la provincia.
1: Ya.
0: A ver, y ahora, me queda el domingo, solamente el domingo. Una mínima de 6, una máxima de 14 grados. En la madrugada cubierto también, en la mañana nubosidad parcial, se asombra, acá se asoma un poquito el solcito, en la tarde también nubosidad parcial y en la noche nublado y heladito, chiquillos.
1: Eso, vamos a la provincia del Biobío. Tengo unas ganas de viajar hacia los altos del Biobío. Tengo un amigo por allá,
0: ¿ya?
1: Mapuche, y que tiene allí está cerquita de un cráter. Y él hace cabalgatas a caballo. Oye,
0: qué
1: uno
0: rico.
1: Va a ser a... Sí, puede ser a yegua también, por cierto.
0: Claro.
1: Porque
0: claro.
1: Uno arriba de una vaca, no creo.
0: No creo.
1: O de un chanchito.
0: Difícil.
1: Yo cuando era niño me tendía a subirme arriba del perrito. Y el perrito me miraba así, ya, súbete un rato nomás. Y aparte que no pesaba mucho. Ya. Vamos a la provincia del Biobío, hoy día viernes, cubierto en la tarde y en la noche, 14 la máxima. Para mañana sábado también cubierto todo el día, 7 y 13. Y el domingo cubierto en la mañana, variando despejado por la tarde, Para la provincia del Biobío, 7 y 14 las extremas. Vamos a la provincia de Arauco, querida. La tengue tú. Para hoy día, en la provincia de Arauco, perteneciente a nuestra región del Biobío, hoy, para mañana viernes, digo bien. Sí, porque día es jueves. Mañana viernes se espera cubierto todo el día, 9 y 12. Para el sábado, 9 y 13, cubierto también todo el día. Y para el domingo, nubosidad parcial variando despejado, qué rico. 7 y 13, las extremas. Así es que ahí estaba entonces el pronóstico del tiempo que te entregamos acá en modo tarde, conexión total. 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
1: Excelente, querida. Ya nos estamos despidiendo. Muchas gracias por haber estado en esta oportunidad. Sí. Oye, para mañana, ¿qué se viene? Nuestro invitado.
0: Oye, mañana se nos viene tremendo músico, tremendo invitado. Él es Negro Duque de La White. Él es un músico de la ex, claro, de Viña Cariño, el que tocaba el güiro,
1: sí,
0: ¿cierto?
1: Sí, Negrito Duque.
0: Negrito Duque va a estar con nosotros demostrándonos acá todo el talento que tienen ellos como banda, La White, un nuevo grupo musical. Quiero escuchar un temita, a ver. Vamos a cachar el tipo de música, la calidad y el ambiente que tienen, sí, los chiquillos, me gusta.
1: Veamos, escuchemos.
0: Eso, Sundara. Sundada. Oye, vieja escuela convertido en cumbia tropical.
1: Sí, cumbia villera tropical allí. Bueno, ya los chicos se han pasado alguna vez por Concepción porque han ido a tocar hacia Los Álamos, hacia Puntulmo, entonces pasaron por Concepción y ahí nos juntamos un ratito, entonces ahí compartimos y quedamos en algún momento realizar una entrevista. Así es que ahí está La Guay.
0: Me encanta La Guay.
1: Que quiere decir que es como qué bacán, qué guay.
0: Qué guay.
1: Excelente, a ver. Hasta sentirme tuyo. Ya nos estamos despidiendo, querida María Jesús. Que le vaya bonito.
0: No me quiero ir. Nos vemos mañana en el mismo horario. A las 5 y media hasta las 7 aprox. Acá en la 93.7 Radio Oceanía. Y también en nuestra Radio Vanguardia 106.3 en Cañete.
1: No se despegue de la sintonía. Ya viene la música electrónica en Radio Vanguardia a las 19 y acá el clásico de clásicos de los programas, el Club de los Beatles junto a Richard Enríquez. Ya luego de la pausa y el tema que vamos a dejar corriendo de La Guay, porque mañana Negro Duque estará con nosotros. El día lunes tendremos, ¿adelantamos o no?
0: Lo vamos a decir mañana, vamos ya a dejar esa primicia para mañana.
1: Excelente.
0: Así que nos despedimos, gracias a cada uno de nuestros auditores y auditoras de esta tarde de jueves. Nos vemos mañana.
1: Chao, chao.
0: Chao, chao.

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Hola amigos, bienvenidas y bienvenidos al Club de los Beatles. A partir de este instante, nos encontramos con Ringo, George, Paul y John para escuchar los grandes temas de esta banda británica, con el alto auspicio de Casino Marina del Sol y el nuevo diario digital que nace desde Concepción al Mundo, www.hora12.cl. Bienvenidos al Club de los Beatles.

precioso tema de los Beatles, acá en el 93.7 a esta hora de la tarde, noche, revisando con ustedes esta herencia musical que nos dejaron Ringo, Paul, John y George, los Beatles. Vamos a estar hasta las 8 revisando esta maravillosa colección en nombre de Cardiogrés. 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Mire, les quiero hacer un comentario respecto a Paul McCartney. Ya no necesita hacer música, pero le encanta. Es un hombre, además, de mucha fortuna. Bueno, con su nuevo disco, que recupera sus raíces en Liverpool y los métodos analógicos de los Beatles, McCartney demuestra que la música nunca fue un trabajo, sino que es prácticamente una adicción. Y pasa el tiempo, y pasa el tiempo, y pasan los años, y lleva prácticamente 60 años solo, restando el periodo Wings o el periodo cierto Beatles, y hay un tema que él narra como una experiencia bien simpática de vida. Él recuerda que fue un muchacho que al momento de ir a la escuela, el orientador vocacional le dijo: no tienes cualidades para ser un profesional y no te veo un futuro interesante. Eso lo marcó muchísimo. Por lo tanto, hoy día, cuando va a cumplir pronto, entiendo, algo así como 84 años ya, fíjense ustedes que está absolutamente inspirado. La inspiración la tiene y evidentemente es una adicción, como él lo dice también. Bueno, son cosas de la vida, curiosidades y ni hablar de lo famoso y de las lucas que tiene. 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

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Estamos todos invitados, ¿eh? El 18 de junio, 84 años, cumple Paul McCartney. Y el próximo año la fiesta sigue, porque Ringo Starr también va a estar el 7 de julio cumpliendo 86 años. Mira cómo pasa el tiempo, señoras y señores, a lo que vinimos. Sigamos compartiendo estos trabajos musicales de George Harrison, de John Lennon, Paul McCartney y Ringo Starr. Son los Beatles.

Maravilloso el tema de los Beatles, incluido esta tarde en el 93.7 para ustedes, viviendo este modo otoño-invierno. 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Ya estamos viviendo junio, entrando ya en lo que va a ser el fin, ¿cierto?, de este primer semestre impresionante de este año 2026. Y un junio, además, con dos festivos, ¿eh? Bien generoso junio. El 20, que es el Día de los Pueblos Indígenas, festivo, sábado 20. Y el lunes 29, San Pedro y San Pablo, como dato lo agrego. Tengo buenas noticias. 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Sigamos compartiendo con ustedes y dando la bienvenida a junio con estos grandes trabajos musicales de los Beatles.

Tremendo tema de esta pauta que nos ha preparado el día de hoy Víctor, que está ahí en el Máster Central haciendo la programación del Club de los Beatles el día de hoy, acá en el 93.7. 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Sigamos con estos grandes de Liverpool.

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Salió, ¿cierto?, como formato musical de single el 27 de marzo de 1964. La historia de estos grandes de Liverpool, siempre presente acá en el 93.7, mientras muchos de ustedes van en la locomoción colectiva, otros que van conduciendo su automóvil, su camión, su taxibús. 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Sigamos con estos grandes trabajos de los Beatles.

Un lindo trabajo musical de los Beatles, inserto esta tarde en la programación que hemos preparado para dedicársela a usted mientras retorna a casa en la compañía de esta colección maravillosa de los Beatles, de este cuarteto británico, de esta banda que nos dejó estos trabajos fuera de serie. Me refiero a George Harrison, a John Lennon, a McCartney y a Starr. 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Les quiero comentar lo siguiente. 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

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Sigamos compartiendo esta tarde los trabajos musicales en nombre de Sport Life, que te cambia la vida.

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Sigamos revisando estos trabajos musicales hasta las 8, mientras muchos de nosotros vamos luego ya de retorno a casa.

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Y estamos todos invitados, ¿eh? El 18 de junio, 84 años, cumple Paul McCartney. Y el próximo año la fiesta sigue, porque Ringo Starr también va a estar el 7 de julio cumpliendo 86 años. Mira cómo pasa el tiempo. Señoras y señores, a lo que vinimos. Sigamos compartiendo estos trabajos musicales de George Harrison, de John Lennon, Paul McCartney y Ringo Starr. Son los Beatles.

0: Chao amigos, termina el Club de los Beatles. Un homenaje a Ringo, a George, a Paul y a John. 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Que estén bien. Mañana nos encontramos con otro Club de los Beatles.
1: Una breve pausa, luego regresamos.
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